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0: ¡Bravo, bravísimo, damas y caballeros! Bienvenidos a una entrega más de este su programa favorito, este su programa matutino favorito. El único programa que ha llegado para sacarle una sonrisa a cada uno de ustedes y que sus mañanas sean diferentes. Directamente desde Mega 96.5 en la bella ciudad de Boston, saludamos a nuestros amigos que están en sintonía a través de Worcester en Mega 106.1. Y a ti, que ya descargaste la aplicación y la estás escuchando a través de Mega Radio, gracias por estar ahí en sintonía. Te exhorto que si todavía no la has descargado, a ti que estás escuchando, sí, a ti mismo, descárgala. Asimismo, Mega Radio en todas las plataformas digitales para que puedas estar en sintonía con cada uno de nosotros. Damas y caballeros, yo soy Carlos, ella es Lupita, él es Chino López. Y esto es La Terapia de la mañana. Buenos días, Negra.
1: Buenos días, chicos. Buenos días, familia. Hoy más que contenta. Hoy es lunes, comienza una semana. Así que le deseo lo mejor a cada uno de ustedes. Gracias por ser nuestros oyentes y por cada día esperarnos. Y recuerden que durante 4 horas tienen que estar con nosotros. ¿Cómo está, Chino?
2: Muy buenos días, muy buenos días. Estamos bien, bien contentos de estar aquí nuevamente con todos ustedes. Y ya tenemos muchas cosas que hablar de todo lo que pasó ayer en el Gran Festival Dominicano. Y bueno, agradecer a toda la gente que llegó ese momento a disfrutar. La verdad que fue un evento muy buenísimo. Así que, señores, estamos ya con un nuevo día para todos ustedes.
1: Así es, señores. Nosotros ayer estuvimos compartiendo tantos momentos lindos que vamos a estar hablando hoy durante el día. Vamos a estar comentándolo, todo lo lindo que pasó ayer en el Festival de Boston. Yo Lupita Madelo titula el mejor festival del año.
2: Oiga, definitivamente fue uno de los mejores. ¿Verdad, Carlitos?
0: Así mismo, pero más adelante vamos a estar hablando de esto. Mientras tanto, damas y caballeros, hoy estamos celebrando un día más que Dios nos ha regalado, este día tan hermoso que Dios nos permite ver. Pero también hoy se celebra el Día Internacional o el Día Mundial del Peatón, Lupita.
1: Oye, así eso. Es, sí.
0: El Día Mundial.
1: Un día muy importante.
0: Un día es muy importante,
3: claro. Muy peligroso. Claro.
0: Dice, mira que cada día 17 de agosto se celebra en todo el mundo el Día Mundial del Peatón. Una celebración que se remonta al año 1897. Cuando ocurrió el primer incidente de tráfico que dejase una víctima peatonal. El caso ocurrió en Londres, Inglaterra, y la joven se llamaba Bridget Driscoll. Ella fue arrollada por un coche, pereciendo en el mismo lugar en el acto. El objetivo de este día es difundir la cultura vial del peatón, promover los espacios adecuados para esta forma de moverse en las ciudades y recordar las obligaciones que implica la movilidad a pie.
1: Mira, algo muy importante, Carlos, nosotros tenemos que tener en cuenta que un peatón tiene cosas que hacer para poder protegerse, cuidar y cuidar también a los automóviles o a los choferes. Claro. Primero, cruzar por el paso peatonal, porque acá, por ejemplo, en este país, la gente como nosotros tenemos, los que andamos conduciendo, tenemos que respetarlo. Ellos se meten y no miran para ningún lado, sí. Pero ellos deben respetar, al igual que nosotros respetamos las luces,
0: claro.
1: Respetar los semáforos, igual que nosotros, como le decía, mirar hacia ambos lados por si viene alguien, para que... A veces la gente está tan enfocado con los teléfonos que ni siquiera miran para ningún lado para cruzar. Sí, y si lo que estamos conduciendo no estamos pendientes, lamentablemente todos los días estuviéramos llevándonos gente por encima. No cruzar entre vehículos estacionados, evitar utilizar el celular mientras se cruza, mantener especial atención en entradas y salidas y por la noche procurar utilizar ropa visible, no ropa oscura. El otro día me pasó un caso que un señor, yo voy llegando a mi casa y un señor moreno y vestido de negro.
0: Ay, imagínate
1: casi a las 12 de la noche. Gracias a Dios.
4: Y esa esquina por ahí, por tu casa que es para oscura.
1: Sí, imagínate. Que no hay mucha luz.
4: Uh-huh. La gente, buenos días.
2: Se fue la gente. Bueno, señores, la verdad le voy a decir una cosa. Los peatones sí tenemos derechos, tenemos, porque yo también a veces yo dejo el carro y me voy caminando por ahí, ¿me entiendes? A cruzar la calle, a un parque, lo que sea. Tenemos derechos, pero la verdad hay muchas personas, no solamente nosotros los peatones a veces somos descuidados, pero también las personas que van guiando su automóvil van usando el teléfono, van comiendo una hamburguesa o un café, lo que sea, van distraídos, señores.
4: Acá
2: en Boston ha pasado muchas veces que hay muchos accidentes peatonales.
4: Lamentablemente, buenos días.
5: Atención a ti, azaroso, que crees que el paso de cebra está de más.
1: Buenos días, Milvio.
5: Buenos días, ¿cómo estás, muchachos?
4: Locos y sueltos.
5: Oye, hermano, hey, por favor.
4: Te estoy entendiendo.
5: Ahora que se está acercando el invierno.
4: Sí, te entiendo.
5: El sol se oculta más temprano, por favor, crucen en los pasos de cebra, porque hay personas como yo, responsables, que no está pendiente a que tú vas a salir dentro de entre los carros, como dice Lupita,
1: para
5: cruzar la calle, ¿entiendes?
4: Claro.
5: Y quieren cruzar en unas áreas que tú dices, pero ¿de dónde fue que salió? Uh-huh. La gente no está pendiente de ese tipo de personas, así que por favor, cuídense y cuiden a la persona que anda manejando también.
4: Claro.
5: Que creen que si lo chocan van a sacar dinero, van a poder demandar. No le van a dar ni la gracia. Buenos días.
1: Esperemos que sea así.
4: Buenos días.
6: Buenos días a todos.
1: Buenos días.
6: Buenos días. Mira, hablando del peatón, ahora mismo le hice paso un susto a una doñita.
4: Ay, no, por favor,
6: una doñita, pero se ve de unos 50 y pico, 60. Me cambia la luz, una calle principal, me cambia la luz para una izquierda para mí.
4: Ay.
6: Y ella cuando cambió la luz fue como a cruzar.
4: Oye,
6: hice como que no la vi, pero yo la estaba viendo. Estúpido. Digo, mire para adelante. Le hizo un sustico ahí. Para que
1: pero está coja. Bueno, porque la gente no se fija.
6: Claro, porque tiene que esperar su luz.
4: Claro, verdad. La gente, buenos días.
7: Sí, muy buenos días, muchachones. ¿Cómo amanece?
4: Locos y sueltos.
1: ¿Cómo estás?
7: Otra vez.
2: Vamos para allá.
7: Aquí hay un problema.
1: Ajá.
2: Dime.
7: La gente, aunque esté la luz en verde para uno, la gente se cruza.
2: Sí, hay gente imprudente.
7: Le importa un pepino.
4: Es verdad.
7: Uh-huh. Y eso tendría que... El Estado tendría que hacer algo sobre eso.
4: Ajá. Uh-huh.
7: Porque uno va manejando normalmente, cuidadosamente, y la gente de repente, ¡pum!, está en la luz verde.
1: Totalmente.
7: Mientras investigan, uno va al bote.
4: Uh-huh.
2: Sí.
7: Buen día, muchachos.
4: Buenos días, hermano. Bendiciones, buenos días.
8: Buenos días.
9: Buenos días, líder.
4: El líder. Líder, mire, no me haga hablar yo, por favor.
1: Líder.
2: ¿Qué pasó?
9: Tranquilo, lo amo. Usted sabe que lo quiero muchísimo.
1: Gracias, igual, líder.
9: Pero Dios mío, qué bien la pasamos ayer.
4: Señor. Otro nivel.
9: Todo el que se quedó, Milvio, hablando de una vez por la mañana sin saber gozar ni nada de esa vaina, ¿qué o qué? No van a apoyar. Estamos hablando por teléfono y hablando cosas.
4: ¿Qué pasa?
9: Lo que estaba ahí. Entonces, señores, el día del peatón, lo importante, si la gente supiera lo importante que hasta la ropa es importante que tú uses. Tú dirías de que, ¿cómo así? Yo puedo usar lo que yo quiera. Excelente, felicidades. Pero tú como peatón, tienes que usar hasta un tipo de ropa. Hay gente que tiene, si usa ropa que no se ve cruzando.
4: Es verdad.
1: Sí, sí, es verdad.
9: Que no se ve. Dios mío, porque tienen una cosa gris y no se ve nada y un lío.
1: Pero imagínate un moreno vestido de negro, si no abre la boca, no nos vemos.
9: Pero por Dios, es una oscuridad completa.
1: No nos vemos.
9: ¿Tú me entiendes? Esa es la realidad.
4: Sí.
9: Y ahorita con los deportes, señores, hablamos ahorita.
4: Buenos días.
5: No te apures, desgraciado, que no voy a buscar. No te apures, como que... ¿Tú has visto que gente pobre, gente?
1: Van a comenzar chimia.
5: Para mantenerse y para mantener a los tuyos. Yo hago lo mismo que el que llamó anterior.
4: Ajá.
5: Que yo le quito la mirada a las personas que se están cruzando en sitios donde no se debe. Yo miro para el otro lado. Cuando ellos ven que tú no estás mirando a los ojos, oye, papá, se frenan porque se frenan. Yo lo aprendí eso aquí. Porque es que no hay forma, mano, de que tú le quites eso. lo siguen haciendo.
1: Sí, bueno, hay algunos que respetan, pero muchos no.
4: La gente, buenos días.
10: Buenos días, Carlito, papi.
4: ¿Cómo está, mi hermano? Buenos días.
10: Todo bien. Mira, quiero primeramente felicitar a la comunidad dominicana porque demostramos ayer que como caribeños podemos de verdad llevar un festival sin problema. Eso es para callarle la boca.
1: Así
10: a esa gente que dice, ah, estos caribeños, incluyéndonos a nosotros, los boricuas, ¿tú me entiendes? Estos caribeños no saben comportarse, que todo lo hagan, que si esto, que si lo otro. Mano, esa actividad ayer quedó excelente,
1: sí,
10: papi.
1: Sí, la verdad que sí.
4: Gracias a Dios.
10: O sea, que le demostramos a la gente que el Caribe, de verdad, que la puede poner en la China, ¿viste?
4: Así mismo, así mismo. Gracias, mi hermano. Mira, tú sabes que a pesar, en tu país, por ejemplo, chino, en lo que tú sabes, más o menos, ¿cómo es que se mueve esto del peatón? El peatón, ¿cómo se comporta la gente allá?
11: Mira, yo te voy a saber decir, de allá de México, no sé mucho, pero te voy a decir, en California, en los 80s, a ti si te cruzabas en la línea que no era, donde no hay una línea, la cebra, le dijo el oyente anterior, esa línea, si tú no te cruzabas en los 80s, un policía te daba un ticket por cruzarte, se llama jaywalking, y en inglés, y ese ticket te lo daban y tú tenías que ir a la corte como que fuera en un automóvil. Así
1: pero
11: que,
1: deberían hacerlos.
11: No, te lo daban antes, después de eso, como creo que en los 90 por ahí ya lo quitaron. O sea, todavía está en vigente la ley, pero aquí no la ejercen.
1: No la ejercen. No la ejercen.
11: Pero la verdad, a mí una vez me tocó que me dieran un ticket por jaywalking. Y yo le dije, pero si yo no traigo carro, no, pero no importa, da semana. Tú tienes que cruzarte en la línea donde está allá. Allá está aquella línea, me dijo, allá tienes que cruzarte. Eso me educaron. Y desde ahí, mira, yo me voy por donde está la línea. Por eso, porque por eso la pusieron, para seguridad del peatón.
4: Como debe ser, porque mira, por ejemplo, en el país mío, el de Lupita, Dominican Republic.
1: No, pero ¿es nuestro el país?
4: Claro, y de muchos oyentes. Eso del peatón se basa en una sola oración.
11: Ok.
4: Sí. Él no es loco para chocarme.
1: Claro.
4: Él no es loco para chocarme.
1: Sí, pero no, allá no se meten como se meten acá, ¿no?
4: No, que no, muchachos. No,
11: oye, allá hay accidentes de esos.
1: Acá allá, la gente ni mira
11: para
1: ningún
11: lado. Lo que pasa es que no lo ponen ahí en la noticia, ¿me entiendes? Pero sí hay. La verdad que hay gente que se lo han arrollado y han perdido la vida.
4: Claro. Mira, sí. Saludando a nuestra gente que están en sintonía desde muy tempranito de la mañana a través del WhatsApp. Francis Soto, buenos días. Dice Francis Soto, mi semana empieza en el nombre del Padre, del Hijo y del Espíritu Santo.
1: Amén.
4: Así mismo, Francis. Amén. Bendiciones. Lidia, saludo. Buenos días.
12: Buenos días. Lo tenía votado desde el miércoles.
1: Ay, sí.
12: Me fue el nieto por ahí para último, ya ustedes saben.
1: Qué chulo.
12: Que pasen buen día. Ya estamos en la rutina otra vez, a manejar. Unas pequeñas vacaciones, no como Jota que se va cada rato. Que tenga un buen día, bendecido día a los tres.
4: Gracias, Lidia, igual también para ti. Humberto, buenos días.
13: Buenos días, terapia. Feliz, bendecido día. Por aquí le saludo al chamo. Bendiciones.
11: Gracias.
13: El lunes tan tremendo, lloviendo. Wow.
4: Así mismo, un día lluvioso el
1: Ay,
4: día de
1: sí,
4: hoy.
1: Sí, está lindo como para quedarse durmiendo.
11: Cuidadito claro. Con manejar y distraerse.
4: Dice Leudín, buenos días, feliz y bendecido inicio de semana para todos. Francisco Santos dice, buenos días, terapia, Carlos, Lupita, Chino, buen feliz día, y bendecido día. Chubarga dice, buenos días, saludos. Lupita, Chino, Carlos, bendiciones,
1: gracias.
4: Feliz Monday. Starling Luna, mi hermano, buenos días, bendiciones para ti, manito. Espérate, esta es dura.
14: Hey, buenos días y bendiciones para el equipo de la mañana, la terapia. Ya lo saben, Mamota Sao activo desde Boston, Massachusetts, con una energía positiva hoy lunes, comienzo de semana. Saludos para Chino activo,
11: gracias,
14: ya lo saben.
11: Gracias.
14: Vaya Lupita hermosa. Saludos para ti y una fanfarria bien grande para el mejor de la radio, el número uno, mi hermano Carlos. Carlos activo, vamos allá. Estamos en Boston. Estoy en vivo.
4: Mamota, saludos
1: gracias,
4: mío.
1: Amor,
4: gracias, mi hermano. Dímelo, Chajaira.
15: Morning, feliz y bendecido día. Feliz inicio de semana. Señores, pero ven acá, pero ayer en la parada, J andaba en esa guagua como que lo estaban persiguiendo a ciento y pico. Lupita, la pobre, agarradita de la puerta para no salir. El chino con más gusto que una sopita, que esperemos que ese gusto lo mantenga la semana completa, porque es como que sube y baja.
2: Gracias.
15: Y habían dos sentados ahí en el baúl, uno que se andaba tapando la cara, parece que andaba sin permiso. Mi mamá, y para que después no digan, aquí le mando su video.
2: Lo vamos a reproducir.
1: Ay, sí, mira, quiero mandar saludo al coro Omega, a Cristina, Francisco y toda la gente que andaban con ellos. Señores, besos y abrazos y gracias por todo.
2: Activo, señores, volvemos en breve con más de La Terapia
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106.5, así mismo como tú lo oyes desde Boston, esta bella y hermosa ciudad de Boston. Te saluda Carlos, te saluda Lupita, el chino, a ti, que estás en sintonía a través de Mega 106.1 en la bella y hermosa ciudad de Worcester. Y también a ti, que estás en sintonía a través de Mega Radio, nuestra aplicación. Si no la has descargado, descárgala. Este es el momento para que lo hagas y así puedas estar en sintonía y puedas estar atento a muchas cosas que vienen buenas por ahí, que yo sé que te van a gustar. Así que dale, descárgala. 774-420-2028 es nuestra línea telefónica a la cual puedes llamar cuando quieras. Y también en nuestro WhatsApp, para que envíe notas de voz al 774-347-9650. 774-347-9650. Envía tus notas o escribe para que nosotros podamos ver tu opinión y así leerla o escucharla. Así que atento ahí, que tenemos muchas cosas y yo sé que tú vas a querer opinar. Damas y caballeros, tenemos noticia.

0: oye, crece el lío, por así decirlo, el problema entre Estados Unidos y Irán. Pero Estados Unidos está tratando de buscar la forma de bajar lo que es el precio de la gasolina. Pero también ahora resulta que Estados Unidos está metiendo presión a la Unión Europea. Washington presiona a la Unión Europea para suavizar normativas medioambientales y de derechos humanos bajo acuerdos comerciales. En otro punto, en lo que es Irán, Estados Unidos prioriza mantener bajos los precios del petróleo y analiza medidas severas frente a las tensiones en el Golfo. Ayer, damas y caballeros, a eso de las 11:50 de la noche, hubo un pequeño terremoto en la ciudad de México, en México, y fue de unos 4.7. No fue nada grave, no, hasta el momento no hay nada que lamentar, pero sí pasó este terremoto en el país vecino de Estados Unidos, México.
1: Mira, también pues tenemos que hablar sobre algunos sismos que se presentaron en Colombia. También se presentó en Indonesia, donde cada uno de ellos estaba, en Colombia fue de 7.4. Gracias a Dios no ha sido tan relevante como el que pasó hace unos días, pero el derrumbe, hubo derrumbe de daños estructurales y todo eso, servicios interrumpidos. En Indonesia hubieron varios consecutivos, uno de 7.7 y otro de 6.9. En Indonesia aproximadamente hasta ahora 55 personas fallecidas, más de 130 heridas y miles de personas desplazadas de los lugares que han sido afectados. Uh-huh. Bueno, eso es lo que en cuanto a todo lo que está pasando. Señores, lo que llama mucho la atención es que esta semana pasada estuvo muy convulsionada con diferentes sismos en diferentes países. ¿Qué está pasando? Eso, bueno, eso solo lo sabe Dios. Lo único que nosotros pedimos, la oración por todos los países que han sufrido y que están sufriendo diferentes tipos de desastres. Y señores, busquemos de Dios, que es la única forma de nosotros estar seguros.
2: Bueno, señores, y continuando con las noticias, dos personas resultaron heridas en un accidente que provocó el cierre de la I-95 en dirección norte. Dos personas resultaron heridas gravemente en un accidente que provocó el cierre, como les dije, de la 95 dirección norte en Canton, Massachusetts, en la mañana del domingo. Según la policía, el accidente se reportó a la salida de 25 después de las 8 de la mañana. De acuerdo con la policía estatal de Massachusetts, dos personas fueron trasladadas al hospital con heridas graves. Así que, señores, todavía están en las investigaciones en corriente para ver qué provocó ese accidente. Así que les voy a tener más noticias el otro día. Mañana les traigo más noticias. Así que, señores, lamentablemente después fue abierta de nuevo el highway para que toda la gente pudiera circular. Pero tenga precaución en este momento porque sabe que hay lluvia. Así que no se distraiga porque los accidentes pasan en segundos.
1: Mira, hablando de accidente, en estos días estuve por ahí, por una de las calles de Uster, y vi un accidente tan aparatoso. Y señores, solo por andar con el teléfono, el auto, una camioneta, se llevó dos postes de luz, gracias a Dios no chocó con otro carro, y se volcó. Mira, a ver si iba muy rápido en una calle donde hay inclusive escuela. Señores, dejemos de usar el celular cuando estemos conduciendo porque es peligroso. Él está distraído con el celular. Eso nos puede causar cualquier accidente, no solo para ustedes, sino para los demás. Uh-huh. Así que tratemos de no usar el celular.
0: La gente, buenos días.
3: Ay, me recordaste de un accidente allá cuando yo estaba en la escuela, en la high school. Ajá. Santo Domingo, que se llevó a buscar, pasó un camión, el camión tenía un montacargas encima y se llevó el cableado eléctrico.
0: Wow.
3: Y le cayó uno de los cables de esos bien gruesos a un chamaco, profesor de nosotros. Uh-huh. Oye, cuando le cayó, goteó, mano.
0: Wow.
3: Y cuando ese chamaco se levantó, que le echaron agua, lo primero que me preguntó a mí, fue, al primero que vio fue a mí, me dijo, Ovidio, ¿quién fue que me dio el palo? ¿Quién fue que me dio el palo? No fue un palo que te dieron, fue que te cayó el cable.
0: Wow. Buenos días, la gente.
4: Hablamos del celular. Ayer iba yo saliendo del Blaston Mall y vi a dos muchachas que estaban al lado mío. La esposa mía con el teléfono manejando. Yo con el mío y las otras dos con los dos teléfonos. Yo, ¿pero qué vicio el diablo es?
1: Ay,
4: este?
1: Dios mío.
4: ¡Diablo!
0: Sí, es verdad. No, lamentablemente no. La gente está... No me voy más lejos. Yo lo he hecho. Pero después yo he recapacitado porque realmente... El tú estar con el celular en las manos, eso te hace perder el control de todo.
1: Claro.
0: Tú te ven, si yo he visto personas que andan manejando a 40 millas, que no es de que una, de que, tú sabes, de que la velocidad más alta, pero andan como quieran, andan a 40 millas por hora y con la cabeza para abajo con el celular mirando algo en las redes sociales.
2: Yo estoy trabajando en un proyecto que al nomás entrar tú a tu carro, tu teléfono se va a apagar, ¿me entiendes? Sí. Ese sería buena idea.
1: ¿Tú estás haciendo ese proyecto,
2: Chino? Sí, estoy trabajando en un le podemos poner como un sensor al teléfono, al carro, que cuando tú entres, tu teléfono se desactive, ¿me entiendes? Uh-huh. Cuando vayas manejando. Y ya cuando tú salgas, ya está el carro apagado y todo, tú sales y ya el teléfono vuelve de nuevo. O sea, ese es un método que puede salvar muchas vidas. Estoy trabajando en ese proyecto, se lo digo abiertamente a todo el público ahora mismo, que ese es un proyecto que traigo ya de hace tiempo, que sería bueno para que toda la gente ponga atención cuando van manejando, ¿me entiendes? Porque todo el mundo, nomás que se sube y yo llevo un mensaje, empiezan a textear, no a hablar, escucha bien, no a hablar, ¿no? Que ellos ocupan la vista en el texto y van texteando, ¿me entiendes? Uh-huh. Por eso ahora en la transportación de Estados Unidos, ahora cuando nosotros guiamos trailers, traemos un hand free.
0: ¿Tú también manejas trailers?
2: Sí, yo guiado trailers también. ¿Qué no he hecho yo?
0: Te digo, Vaca, ¿han hecho un experimento contigo en la milicia, algo así?
1: Pero fracasó.
2: No. ¿Qué pasó? Lumina?
0: La gente, buenos días.
4: Digo, Chino, que no sea el proyecto como el fuego que tú tenías la solución ahí en California.
2: Ay, se acordó el hombre, se acordó.
0: Te estoy diciendo, pero buenas,
2: se acordó el hombre.
3: Yo creo que el proyecto que se va es Chino y Lupita casándose, porque Lupita lo tiene al volar, pobrecino. No.
1: Mira, Bilbio. Eso pero no son tus deseos. No.
3: Deberían venir así.
2: Ese proyecto es difícil, eso, ¿oíste?
3: Porque fíjate que la empresa de Amazon tiene un sistema. Ajá. Que si tú te distraes de la vista, te manda como un mensaje. No sé exactamente cómo es que funciona eso. La gente que hace Amazon, que llame y que diga para ver cómo es que funciona eso en realidad. Pero
1: eso,
3: muy bueno,
1: eso estaría bueno.
3: Como un punto si te distraes.
2: Está bueno el proyecto.
3: Oye, no te
2: mío, ¿verdad?
3: Ni tocar la cara porque te mando un mensaje diciéndote, mira, tú te quitaste la vista del camino.
2: Son lluvios.
3: Así que presta atención con lo que es muy importante. Yeah. Especialmente en días como hoy que está lloviendo, que precaución en las calles.
0: Ya. Yeah. Dice Yajaira, como Chino, el New Technology Engineer. Así se le dice. Engineer.
2: Claro que sí, hay que trabajar proyectos así.
0: No, pero se pasó, no se pasa. Dije, pero no funcionó.
1: Es que fracasó.
2: No. Las ideas vienen al Chino, pero así, rápido.
1: Pero la vaina que nada más llega ni idea.
2: Lo que pasa es que, mira, te voy a decir una cosa. Cuando tú haces un proyecto, yo llamé a una compañía de esas que dicen que les dé las ideas y todo eso, y a mí me transearon con unas ideas que tuve, por eso ya no las doy al aire tampoco.
1: Pero ya tú la estás diciendo.
2: No, esta todavía no está. Esta tecnología yo estoy viendo a ver cómo le ponemos un sensor al automóvil que de una vez te desactive tu teléfono mientras tú estás manejando, y esa es la mejor idea, ¿me entiendes?
0: Claro.
2: Ya cuando tú sales ya puedes activarlo de nuevo.
0: Uh-huh. Ahora te digo algo, yo creo yo aquí personalmente, a eso supuestamente cuando ven a ver eso es contra los derechos humanos y eso, claro. Pero yo creo que las grandes empresas de telefónica, lo que crean los teléfonos y eso, ya dígase Apple, dígase Android, sí. Y todo eso, deberían de crear un teléfono o algo así heavy, un teléfono que la gente le llame la atención, que ese teléfono tenga un sensor, que cuando tú lo agarres con una mano y agarres con la otra el volante, te dé un corrientazo. Sería un palo, eso viste.
1: No, pero así nadie lo va a usar.
2: Ese es como el collar que le ponen a los perritos, que cuando se pasan la línea, les da un shock eléctrico.
0: Por ejemplo, ¿entiendes?
2: Imagínate. toda esa gente que es viciosa con el teléfono cada ratito.
1: No. Yo, el que anda conmigo y agarra un teléfono tiene problemas. Yo le digo, baja el teléfono, te para.
0: Bueno, yo andando contigo, tú me llegaste a ver, sí, par de veces agarrando
1: te
0: el teléfono.
1: A quitar el teléfono.
0: Sí, por eso entonces yo, pero yo recapacité, ¿tú me entiendes? Que lamentablemente.
2: Too late.
0: Sí, no, sí, late, pero recapacité.
2: Okay.
0: Y ahora
1: nunca
0: yo estoy.
1: Es tarde para hacerlo.
0: Claro, y ahora yo estoy que tú sabes, yo rara vez tomo el teléfono. Y si lo tomo es porque tengo el GPS en la mano. Y ya, pero gracias a Dios ya tengo una cuestión de esa de que se pone el teléfono en el celular.
1: El hijo mío sufre de andar con ese teléfono en la mano. Yo conmigo no, porque eso me pone nervioso ver una gente conduciendo y con el teléfono en la mano.
2: Es que
1: pues yo creo que no está concentrado.
2: Primeramente
1: está
2: eso haciendo. Es contra la ley. Ya esa es una ley que está ahí que tú no puedes andar usando el teléfono en un automóvil.
1: Pero no se hace nada.
2: Pero la gente lo usa. No, pero han habido casos donde la policía se para en los semáforos y te chequea que tú estás en el teléfono y te han dado un ticket. Allá en la ciudad de Worcester yo vi a un policía que estaba especialmente cruzando como un peatón y se fijaba en los automóviles y ahí adelante estaba la patrulla y les daban un ticket. La verdad es ilegal usar su teléfono.
0: Mira, dice Yajaira, chino, el chino, ese corte de cabello te está quitando el enfoque.
1: ¿Qué? Hace rato.
0: La gente, ya, buenos días.
5: Hello.
0: Hola.
5: Carlos.
0: Dímelo.
5: Y chino.
2: Saludos.
1: No.
5: El teléfono tiene un sensor.
0: Ajá.
5: Que cuando tú andas manejando y tú como que trata de mandar un texto, te dice que si tú eres el chofer, que no puede mandarlo, pero que si eres el pasajero, sí. Entonces tú sabes que todo el mundo, ¿qué dice? Yo soy el pasajero.
0: Eso, exacto.
5: Uno mismo infringe la ley, ¿tú me entiendes?
0: Ajá.
5: Eso es culpa de uno mismo. Por más yo creo que hagan leyes, uno siempre la va a violar, porque uno somos así, ¿tú me entiendes?
1: Sí, sí.
0: Andamos el garete.
5: Yo lo he hecho, y lo ha hecho todo el mundo.
0: Sí.
2: Sí, pero con el sensor que yo voy a poner, nadie va a poder usar el teléfono.
1: Está bien, chino, cuando lo tire, avísame para yo probarlo.
2: En tu carro no va a caber.
0: No, pero Ademi, eso sí, yo estoy de acuerdo. Yo sé eso que tú dices, cuando te el celular, específicamente en Apple. Cuando tú estás manejando, que te preguntas si tú eres, que si
1: sí,
0: estás,
1: tú vas en el manejo,
0: bueno, tú le dices que no, porque tú eres el uh-huh. cosa, pero lo que yo te estoy refiriendo, cuando yo te digo de un sensor y eso, que se
1: que
0: cree,
1: hay un
0: que
1: contacto
0: se cree,
1: entre
0: sí,
1: el teléfono
0: que hay un contacto, que se sepa, porque por ejemplo, que tú, obligatoriamente tú tienes que tener aunque sea una mano en el volante, que ese sensor, cuando tú tengas una mano en el volante y el celular en la otra, te dé un corrientazo. Eso se
1: algo hizo. Así es que ven mental chino.
0: ¿De verdad, chino?
1: Sí, ¿eh? Sí, ya tú le diste la idea.
2: No, la idea ya está, porque esa es la del perrito, ¿te acuerdas que yo te dije? Pues ese ya está, o sea, el corrientazo te lo va a dar en el cuello, pero de todas maneras, imagínate, si te da
1: nosotros
2: un ataque al corazón con el corrientazo.
1: Somos habladores,
0: Buenos días.
3: La aplicación de Lyft tiene esa opción de que si tú estás, mientras tú estás trabajando, tú no puedes, te manda un mensaje, te dice de una vez, evita los toques al teléfono, como para que tú estés pendiente a la carretera, porque es muy importante. Y lo que el chino quiere crear es un inhibidor de señal, prácticamente. Pero el detalle está en que si están usando el GPS, tú tienes que tener el teléfono con señal, ¿me entiendes? El detalle, pero ahí mucha vaina. Chino, tienes que registrar la patente antes que te la roben.
0: Okay. Pero eso es hoy.
2: Hoy sí, porque ya lo dije nacionalmente.
0: Claro, tienes que hacerlo hoy. Ahorita viene un creativo y dice, ¡esa idea fue mía!
2: Acuérdense que Chino lo dijo primero, yo tengo copyright.
0: Buenos días, Jourón.
6: Es más simple. Son las aplicaciones que tienen que poner esas restricciones. Porque, por ejemplo, Liz es así.
0: Sí.
6: Liz, si tú estás manejando, si el vehículo está en marcha, te dice que no. O te dice que ponga el teléfono en su soporte. O sea, cada aplicación puede hacer esas restricciones. YouTube, WhatsApp, todas las aplicaciones que son más usables. Que si el vehículo está en marcha, no se puede usar.
0: Bueno, damas y caballeros y otras especies humanas, volvemos en breve, no te muevas, esto es La Terapia
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0: Mega 96.5 desde Boston. Esta hermosa y bella ciudad de Boston. Te saluda a ti que estás en sintonía a través de 106.1 Mega, 106.1 en la bella y hermosa ciudad de Worcester. También a ti que estás en sintonía a través de la aplicación Mega Radio. 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Mete mano para que esté atento a todo lo que viene por ahí, que son muchas cosas buenas y bonitas que a ti te van a gustar. 774-420-2028 y nuestro WhatsApp, notas de voz, o también puedes escribir 774-347-9650. Me gusta la cara que pone Lupita cuando yo digo, y también puedes escribir.
1: Ah, no, yo no. Yo no estaba...
2: Es que ella no aprendió a leer.
1: No, él sabe porque no me gusta.

0: comunidad dominicana por esta fiesta maravillosa en el día de ayer, que dio cátedra de que las cosas funcionan bien aquí en Boston. Señores, felicidades, felicidades. Señores, arrancamos con el mejor deporte del mundo, el deporte de la MLB. Grandes Ligas, estos son los resultados de ayer, señores. Tampa Bay perdió ante Orioles de Baltimore. 10-2. Señores, mucha carrera en el día de ayer. Diamondbacks y Arizona perdieron ante los Bravos de Atlanta. 5-3.
1: Terrible.
0: Los Piratas de Pittsburgh ganan a Boston, señores. Boston, ¿qué está pasando, Lupita, con Boston?
2: Bueno, mi amor, yo ni digo nada.
0: Ay, mi madre, ¿qué es lo que está pasando con ese Boston tan maravilloso que tenía un arranque de unos 33 partidos en forma consecutiva y está cabizbajo en este momento, pero están en una buena posición, hay que felicitarlo de todas formas, con ellos se cuenta para las finales, señores. Eso es lo que está sucediendo. Los Yankees ganaron ante Blue Jays de Toronto, 4-3. Señores, los Mets de Nueva York, 4-3 ante los Nacionales de Washington. Cincinnati pierde ante los Marlins, 7-1, señores. Los Phillies de Filadelfia siguen ganando 7-5 ante los Twins de Minnesota. Este es un partido maravilloso ayer. Y ya ustedes saben cómo está el mejor deporte del mundo, señores. ¡Ay, mi madre! Lo que la gente le está gustando, señores, es los porcentajes de la Vega, líder. ¿Qué le parece?
1: Ay, muchachos.
0: Los porcentajes de la Vega.
3: Eso es lo que yo quiero ir.
1: Exacto, ahí que queremos llegar.
0: Ahí llegamos. Señores, con un 66%, la Vega está vendiendo a Tampa Bay, que derrota a Baltimore con un 34%. Imagínense ustedes, Tampa Bay en el día de hoy es el favorito de la Vega. Señores, dice que va a ganar. Hay otro equipo maravilloso que dice que son los Philadelphia. Philadelphia con un 73% le va a ganar a Miami con un 27%. Eso es, anoten eso ahí, los jugadores que les gusta su cosita de Las Vegas, que está siguiendo, Las Vegas está dando su resultado que van a dar ahí junto a Las Vegas que está diciendo todo esto. Pero señores, dicen por aquí que Cincinnati le gana en el día de hoy a San Luis con un 57% ante un 24%. ¿Qué les parece?
2: Excelente.
0: Esto es maravilloso. Sigue La Vega hablando por sí sola. Dice que Atlanta con un 61% le gana a Minnesota en el día de hoy. Señores, anoten todo esto, que esto es maravilloso. La Vega sigue hablando. Los Cubs de Chicago con un 64% derrotan a Chicago White Sox con un 63%. Señores, esto es lo que dice La Vega en el día de hoy. Y los Dodgers de Los Ángeles con un 54 ante un 46. Hay un poquito como de duda, pero los Dodgers son favoritos en el día de hoy, en esa jornada de lo que está sucediendo en el mejor deporte del mundo. ¿Qué les parece, señores, lo que está diciendo La Vega? Esto es maravilloso.
2: Está dando resultados, está dando resultados, que es lo que le
0: está
2: falta.
0: Está dando resultados, denle seguimiento a lo que está sucediendo. En otro orden, señores, tenemos algunos detalles y historias y cosas maravillosas y datos que hay que dar del mejor deporte del mundo.
1: Líder, antes de continuar, tiene una llamada. Buenos días.
4: Yo dije que no iba a comentar en su segmento, pero yo no tengo ese tipo de corazón.
1: Ay, ay, ay.
4: Fíjate que lo que hay que hacer con Boston es hablar con alguna tía de Lupita que haga brujería por ahí. No hay forma.
0: Yo no sé qué está sucediendo, de verdad.
4: Qué lío este aquí.
3: Pero los pronósticos estaban buenos.
0: Ay, no, realmente hay preocupación, realmente están cabizbajos, no sé qué es lo que está sucediendo en ese dogado, pero yo estoy seguro que hay muchas reuniones fuertes y hablando fuerte en ese dogado para que el Boston reaccione de nuevo.
2: Sí, la verdad limpia. Que están dormidos, el equipo de Boston está dormido.
3: Una limpia rato. Necesitan.
0: Así es. Lupita, ya tú sabes, encárgate de eso. En San Juan son maravillosos poniendo los trabajos.
2: Que me lleven para allá para que tú veas cómo va a comenzar a ganar.
0: Así mismo, señores, en otro orden, Mike Murphy, señores. Este jugador de los Dodgers de Los Ángeles estableció un nuevo récord.

0: en su estadio. Mike Mussy llegó a 131 jonrones en los Dodgers, en el Dodger Stadium. Es una nueva marca que tiene en el Dodger Stadium este jugador. En otro orden, señores, la NBA, señores, se retira un grande, se retira un grande después de 18 temporadas en la NBA. Russell Westbrook se ha retirado de su carrera legendaria, uno de los 75 mejores de la NBA, señores. Se retira este hombre, pero deja un buen recuerdo y una buena imagen, señores. Óyeme, hasta en la NBA, los Clippers firman al nuevo jugador más alto de la NBA.
1: Wow, ¿quién es?
0: Señores, esto parece una mata de coco, Lupita, de allá de San Juan.
1: ¿Quién es este? ¿Quién es?
2: De San Juan, ¿eh? El tipo.
0: No. Es una mata de coco grandísima, de la que aparecen por San Juan. Clippers acaban de agregar a su lista de su pantalla. El equipo de los angelinos firmó a Pibor John Michael. Señor, ese tipo es grandísimo. Este tipo tiene 7'5".
2: Oh, wow.
0: Wow, uno de los más grandes de la NBA. Sí. Estos son datos, señores.
2: Y hay que darlo.
0: Hay que darlo por la Mega 96.5, la mejor emisora de todo Nueva Inglaterra. Los Ángeles Clippers acaban de agregar una auténtica torre en su plantilla de equipo, señores. Es una torre grandísima, ese señores. Otra cosa que siempre es noticia, señores, LeBron James, Filadelfia, le pagará $4 millones, ¿verdad que sí?
2: Adivinen. ¿Qué pasó ahí?
0: Pero adivinen, LeBron James le podría generar unos 430 millones.
1: O sea que no están pagando nada para lo que van a generar con él.
0: Prácticamente no. 4 millones. Por eso que uno dice que él es un busca medalla, porque realmente él quiere ese nuevo anillo. Eso es lo que la gente está acabando.
2: Es que estamos hablando, líder, estamos hablando de LeBron James. Acuérdese que solamente con el simple hecho de ser LeBron James, él no tiene ni que jugar. Con eso ya están generando dinero.
0: Realmente es así, es figura.
2: Sí.
0: Entonces, en mejores detalles, LeBron James cobrará alrededor de $4 millones, como yo digo, esta temporada, con los, ¿qué van a decirse? Pero la proyección que tiene The Boss Company estima que su llegada podría generar unos $430 millones en actividad económica, ejemplo, como venta de taquilla, venta de camiseta, personas que quieren verlo jugar, un sinnúmero de cosas, señores. Es una estampa, como yo digo. Estampa.
3: Te voy a interrumpir un segundo. Yo creo que esa cantidad que tú dices, 4 millones, eso es para un rookie, pero como LeBron James, él ya cobra 50, 60, 70, 80, hasta $100 millones. Yo creo que 4 millones es demasiado. Creo que es para la promoción. Porque eso no creo que LeBron James venga a cobrar
2: para
3: una temporada. Él cobra 100, no, de 150 a 200. Sí, dime.
0: Acuérdate, Chino, que realmente tienen que firmar aunque sea por $1.
3: Ya, yeah, pero...
0: ¿Tú me entiendes? Ahora, lo que la gente... Anteriormente se hizo una encuesta en la Mega y salió también por la NBA, que si él está buscando... ¿Es un cazador de anillos?
1: Claro.
0: Porque realmente es lo que quiere conseguir como el cuarto anillo.
3: De una manera u otra, 4 millones, eso se le da, si eso se le da a un rookie, ¿cómo le van a dar a LeBron James, que es una figura pues, ¿sabe?, reconocida mundialmente? No creo que sean 4 millones, yo creo que hay un error en esa cantidad.
0: No, realmente son 4 millones, $4 millones que lo firmaron, realmente.
2: No, pero acuérdate.
0: Él viene de firmar su último contrato con $54 millones.
3: Imagínate, ¿cómo vas a firmar de 54 a 4 millones?
0: Hizo anteriormente.
2: No, pero espérate, Chino, porque también hay que reconocer algo. Hay que reconocer que tal vez él puso sus condiciones. Cada deportista llega a un acuerdo con los equipos. Por ejemplo, si yo me siento contigo a firmar para que tú seas amigo de la compañía de boxeo que me vaquea, ¿verdad?
3: $2.
2: La fama que yo tengo, un ejemplo, la fama de que yo soy un buen boxeador, de que yo he ganado tanto, de que yo esto, yo voy a sentarme contigo a hablar. O sea, tú tienes que sentarte conmigo a hablar. ¿Entiendes?
1: A negociar.
2: Entonces, por eso, tal vez ellos llegaron a un acuerdo. Mira lo que dijo, lo que tú dijiste, líder, ahora mismo, que él lo firmaron por 4 millones, pero él está supuesto a generarle al equipo 400 millones y pico.
0: Por eso, 430 millones.
2: 430 millones. ¿Tú crees que de esos 430 millones a él no le va a tocar algo?
0: Claro que sí. Le cae su buronito por detrás en una cuenta que tiene ahí durísima.
2: Dale.
0: Imagínate. Señores, realmente LeBron James es una estampa, realmente. Otro dato, señores, que tenemos que dar por la mega, ya que estamos en la NBA. Solo hay 7 jugadores que han sido leales a su franquicia por más de 18 temporadas. Anoten esto, señores. Televidente, 96.5 la mega. Esos son datos y hay que
1: darlos.
0: Asimismo, Reggie Miller. 18 temporadas, señores. Reggie Miller. 18 temporadas con su equipo maravilloso. Así que ya ustedes saben. Hay otro, Josh Stockton, con 19 temporadas con los Jazz. Así que también tenemos a Kobe Bryant con los Lakers. 20 temporadas. Tim Duncan con los San Antonio Spurs, 19 temporadas. Adonis Haslem, señores, 20 temporadas, señores, con los Kids. Aquí está Dean Wiskin con Maverick, 21 temporadas, señores, tiene este hombre. Y adivinen, Stephen Curry con los Warriors, 18 temporadas.
3: Wow.
0: Señores, esto es maravilloso, gente que son... que son estampa de esos equipos.
2: Así es.
0: En otro orden, señores, los Dodgers están temblando.
3: LA Dodgers.
0: Los Dodgers. Uh-huh. Dice aquí, así, Otani tiene una cláusula secreta de los 700 millones con los Dodgers. ¿Y ello cómo funciona? La venta de los Lakers por parte de Matt Walker volvió a poner bajo el foco la cláusula poco conocida en el contrato de Otani.
2: Líder, espérese que tiene una llamada. Buenos días.
4: Good morning. Hello, Widditch.
0: Buenos días.
1: Hola.
4: Es verdad lo que dice el líder, señores. Esos son datos y hay que darlos. El chino tiene razón. El chino en este caso no tiene razón.
2: Por 2 años,
4: por 8 millones de dólares. 4 millones por año. Sí. Hay que ver cuánto le va a tocar a él por la entrada, por la camiseta vendida,
2: exacto,
4: por la publicidad. ¿Tú crees que esos agentes no le van a sacar el jugo a eso?
2: Muy, muy
0: claro.
4: Son 8 millones esos 2 años, pero cuánto nomás. No dude que le toquen 100 millones, esos 400 total que va a sacar.
2: 100 milloncitos. Sí, hombre.
4: Aparte de los 8 millones.
0: Claro que sí, eso le cae una cosita en su boronita porque realmente es una figura. Claro que
2: claro.
0: Sí.
2: Claro. Es que solamente el peso de su nombre es lo que vale.
1: Totalmente.
2: Acuérdate que estamos hablando de LeBron James, no estamos hablando de cualquier loquito viejo. ¿Tú me entiendes?
1: Chino Mende,
2: no estamos hablando del Chino López. Estamos hablando de. Exacto.
0: Ay, mi madre, qué cosa, señores. Bueno, señores, en otro dato que ya estamos terminando, gracias a Dios, el debut del dominicano. Es un dominicano que nació aquí en Boston.
2: Uh-huh.
0: Un dominicano que nació aquí en Boston, se llama Joshua Albaez. Hay que felicitarlo, señores, en su debut.
1: Muy duro.
0: Hace 2 días con San Luis. Ese señor pegó 3 cuadrangulares en sus primeros 3 turnos. Eso es increíble, es un récord. Que
2: criminal.
0: Es romperlo.
2: Criminal, líder, un récord criminal.
0: Sí, bueno, ya se inscribió en el libro de la historia porque nadie ha hecho eso. Hay dos personas que lo han hecho, que han dado 2 cuadrangulares en su primer turno en las grandes ligas, que es Buzz Niemann en 1951 y Kevin McDonald en el 2000. Te pegaron 2 jonrones, pero él se inscribió en el libro de la historia con 3 jonrones, señores, y eso es para felicitarlo. Y se inscribió de nuevo este dominicano de las grandes ligas, señores. Y siguiendo en los días de hoy, señores, se enfrentan San Luis contra Cincinnati, los Tampas contra Orioles, Filadelfia contra Marlins de la Florida, Cincinnati contra Cardenales de San Luis, Piratas contra Tigres de Detroit y los Mets frente a los Padres. Señores, Boston va a jugar en el día de hoy aquí en su patio con Diamondbacks de Arizona. Ojalá le vaya bien, señores.
1: Esperemos que gane.
0: Los deportes en la 96.5, la Mega. Sigan con el mejor equipo, señores. De la terapia.
5: De la mañana.
2: Adelante, mi líder. Bueno, damas y caballeros, estos fueron los deportes con el líder. Así que volvemos en breve porque vamos a seguir hablando más de lo que pasó ayer esta bella y hermosa ciudad de Boston. Así que no te muevas, que en breve regresamos con más de la terapia
5: de la mañana.
2: El chino transmitiendo por TikTok.
1: Se calla.

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5: Los que doy yo.
4: Un tro de disparate.
6: Ay, chino, ay, chino. Ay, chino.
5: Lupita.
4: No sé dónde vayas a parar.
6: ¿A dónde vamos a llegar?
4: Esto no se sabe dónde vayas a parar.
6: ¿A dónde vamos a llegar?
4: Adelante, mi hermano Humberto.
7: Muchachos, ¿y qué pasó con lo que iba a decir el líder de Otani, la cláusula secreta que tiene Otani, que Milvio lo interrumpió? Por favor, información sobre eso, que me quedé ahí.
6: Ya se olvidó.
4: No, ya usted sabe, mi líder, cuando usted llame ahorita, usted fofa un rapidito ahí. No, esto. Usted sabe que lo que es normal. Señores, damas y caballeros, ahora vamos a hablar de lo que pasó ayer en esta bella y hermosa ciudad de Boston. La ciudad completa de Boston se vistió de tricolor.
6: Wow.
4: Dios mío. Tantos dominicanos que andaban en la calle ayer enseñando su bandera, ondeando su bandera.
6: Con orgullo.
4: Con orgullo.
5: Claro que sí.
4: Mr. Chino dejó la ciudadanía mexicana botada y cogió la dominicana.
5: Claro que sí. Toda mi gente linda de la bella República Dominicana estuvieron presentes ahí. La verdad que estuvo excelente.
4: Y me gustó que vi al chino ahí haciendo coro con todo el mundo. ¡Mi gente!
6: El chino es duro.
5: Estamos ahí.
4: Mira, a propósito, déjame ver este video que mandó Yajaira aquí. A ver,
5: vamos a ver cuál es. Mira, qué bonita, mira.
4: Ah, pero fue una chelcha.
6: Ay, mándame este video.
4: Ah, pero fue una chelcha lo del chino.
5: Sí. Claro, viste qué bonito se representé yo ayer, la verdad. Fue un excelente. Bueno, yo voy a tomarles un segundo. La verdad, yo quiero felicitar a todos los departamentos de policía de la bella ciudad de Boston porque hicieron una gran labor, la verdad. Estuvimos protegidos en todo momento y la verdad, I want to thank all the police enforcement officers that they protect us yesterday. La verdad, I'm going to tell you this, you guys are the best.
4: Yes, police. Wow.
5: There were a lot.
6: ¿Qué fue lo que dijo?
5: Había mucho.
4: I don't know, pero
5: yes. La verdad, la policía de Boston, hizo una gran labor. Todos los detectives hicieron una gran labor y yo quiero agradecerles de antemano toda esa protección que nos brindaron ayer durante ese gran festival, un festival que hizo historia, porque sabes qué, todos los dominicanos y todas las personas que atendieron se portaron a lo máximo. Yo quiero agradecer a todos ustedes.
4: Mira, y muy educados los policías. Muy educados. Sí, ellos te saludaban. Tú pasabas por el lado de un policía. How you doing? Good morning.
5: Mucho respeto,
4: good morning.
5: How you
4: doing? Y te saludaban. Cualquier pregunta que tú le hacías, ellos te contestaban de una vez. No te ponían cara ni nada. Muy educados los policías de Boston, de verdad que sí. Esta bella ciudad está haciendo un buen trabajo. La policía de esta bella ciudad está haciendo un buen trabajo.
5: Excelente trabajo, y yo quiero reconocer eso porque, ¿sabes qué? Muchas de las personas sabían que esta vez iba a ser duplicada la seguridad de nosotros. La verdad que fue excelente. Gracias a Boston PD y todos los policías que trabajaron en ese gran evento.
4: Claro que sí.
6: Cuando el chino me dé tiempo. mira, realmente yo estoy muy contenta porque, como decía un oyente a la mañana, mucha gente cree que por ser latino tenemos que hacer desorden, tenemos que estar haciendo desastre en todas las actividades. Quiero felicitar a toda la gente de Boston que estuvo allá, que apoyó a FUR el festival. Quiero felicitar a los organizadores del festival, Casa Cultural Dominicana, y todo el equipo que estuvo ahí trabajando. Realmente maravilloso, un trabajo excelente, un trabajo que dio a conocer la verdadera realidad de los dominicanos y los latinos acá en Boston, y que fue todo tan lindo, tan organizado. La gente se portó como debía, con altura, feliz, contento, se disfrutó, no hubo tanta mari en el ambiente. Quiero felicitar al trabajo que se hizo para que este gran evento se diera como es.
4: Exacto. La gente, buenos días.
8: Pero Lupita,
6: dime, amore.
8: Pero
5: ¿cuál pero? ¿Cuál pero?
8: Ok, bueno, el líder que está hablando, le voy a contestar lo que sucedió con Otani en la cláusula al oyente. Es interesante, hay que apelar a ese encanto de ese cliente, de ese oyente, para ver lo que está sucediendo con Otani. En la venta de los Lakers por parte de Mark Walker, volvió a poner en bajo el foco a una cláusula poco conocida del contrato de Shohei Ohtani. El contrato contempla una salida que le permite a Ohtani convertirse en agente libre si Mark Walker vende a los Dodgers o si Andrew Friedman deja el puesto. La buena noticia, ahí fue donde me interrumpieron ahorita.
6: Sí.
8: La buena noticia es que el legendario Shohei Ohtani no quiere activar la cláusula, pero si él quiere, la puede activar y queda automáticamente libre, señores.
6: Wow. Perfecto. Eso es lo que está sucediendo. Gracias por la información, líder.
4: En otra información, Lupita, continúa.
6: Pues sí, entonces, como le decía, los artistas dieron todo, tanto el mayor clásico, dio un excelente show. Edu el invencible se tiró a como siempre, se bajó a compartir con la gente. Toño Rosario, un amor, señores. Caramelo, yo, ese muchachito tan sencillo, tan humilde, él nos vio en la guagua y fue de una vez a saludarnos. O sea, no fue una cosa muy linda. Michelle Hu reconoció a varios de los artistas que estuvieron ahí, como al Caramelo,
4: al mismo Caramelo,
6: a Toño Rosario. La embajada dominicana estuvo presente, no pude verlo a ninguno, le mando un saludo, un beso. tanto al cónsul, a Cari y todo el equipo que estuvo ahí.
4: La alcaldesa
6: estuvo ahí 100%. O sea,
4: muy buena gente la alcaldesa.
6: Sí, ¿no? Es una persona de uno, porque uh-huh. ella habla español como si uh-huh. fuera dominicana sí, uh-huh. y comparte con los dominicanos. Ahí había un influencer que le estuvo hablando en inglés y ella le contestó en español. Porque y está bueno que los dirigentes de Boston siempre de alguna manera están involucrados en las cosas que hacen los latinos acá en Boston. Sí. Así que felicito a todo el equipo y todo lo que se envolvió esta gran actividad y a toda la gente que ayer compartieron tan lindo momento. Carlos, otra cosa, nuestros seguidores en Boston, terrible.
4: Que Dios me lo bendiga a todos.
6: Mira, yo ayer salí tan contenta porque vi tantos niños que fueron a hacerse fotos con nosotros, a compartir con nosotros, a decirnos, nosotros escuchamos la terapia, quiero tomarme una foto con ustedes. Señores, eso es maravilloso. Para nosotros creo que es la mayor satisfacción del trabajo que nosotros hacemos, porque no es fama, uh-huh. no es nada de eso, sino el amor que te da la gente.
4: Sí,
6: señores, gracias.
4: Tremendo. Mira, dame un minutico, Chino. Sí. Tú sabes que yo quería hablar con respecto a eso, Lupita. Uh-huh. Porque yo me sentí, a mí hubo un momento que a mí nada más me hizo falta decir, ¡mi gente! Wow. Tanto amor y tanto cariño, de verdad.
6: Fue lindo.
4: Pero yo quiero especialmente hablar de un niño. Mira, este niño me dejó a mí sorprendido. Aparte de que yo soy su favorito, ¿ok? Para que no te confundas, Lupita.
6: Yo tengo muchos niños favoritos.
4: Sí, pero yo soy su favorito. Él me dijo así mismo, tú eres mi favorito de todo. Y yo, ¡ah! Mira, yo quiero felicitar a la madre de ese niño. Yo recuerdo que ella, el nombre que me fue Yulaini, algo Yulaini. Así. Mira, que a propósito de ella, aquí tengo una foto que envió.
5: Wow.
4: Yulaini Liriano. Mira, yo quiero felicitarte a ti, Yulaini, de verdad. Porque primera vez en estos tiempos, estamos hablando de estos tiempos, de 2026, estos años aquí. Primera vez que yo veo un niño tan educado.
6: Sí.
4: Ese niño se acercó a mí y me dijo, ¿me puedo tirar una foto contigo, por favor? Primera vez que yo oigo un niño diciendo por favor.
5: Educado.
4: De su edad. Yaxiel uh-huh. se llama el niño. De verdad, Yulaini, que te quiero felicitar por esa educación que tú le estás dando a ese niño. Tremendo, sigue así, de verdad, porque de verdad no nos podemos dar por vencido. No, todavía existen niños, de verdad, no, y que sus padres niños. Son educados. Cuando yo vi que ese niño me dijo eso, se acercó a mí y dije, mira, ¿me puedo tirar una foto contigo, por favor? Yo dije, este niño no es cualquier loquita que lo está criando.
6: No, pero mira, muchos niños que fueron también a tomarse foto conmigo, lo vi bien educado, unos niños que se preparan, que con tanto amor fueron ahí. Y, ay, Lupi, quiero hacerme una foto contigo, te escucho. Sí. Y con una educación, señores. Y eso es lindo, cuando los niños, nosotros lo educamos de esa manera, que puedan decir, por favor, gracias. O sea, saludar cuando llega. Señores, pongamos asunto en la educación de nuestros hijos, porque eso dice mucho de nosotros como padres.
4: Eso habla de los papás, de la mamá, del papá. Totalmente. Eso habla de los adultos. Cuando tú ves un niño así educado, eso habla de los adultos. Ah, mira, tú ves, los padres de ese niño tienen educación. Y eso es bueno, de verdad, Yulaini, que te agradezco. Yo personalmente te agradezco por esa crianza que le está dando a tu niño. Y en cuanto a los organizadores, eso se dio genial ayer, señores. Uh-huh. No hay nada. Bueno, lo único que sí podría decir que para la próxima inviertan en un sonido más bacano. Eso es todo.
6: No, sí, realmente ya. Sí. Ya. El sonido nada más.
4: Lo único que yo me encontré sí fue el sonido. Pero después de la organización, que hay una chica, Cira. Uh-huh. Si hay alguien de los organizadores de este evento, investíguese a ver quién es Cira. Y esa muchacha, por lo menos pónganmele un cargo más bacano, no sé, supervisora de algo. Esa mujer, mira, óyeme, ella, la única preocupación de ella era que todo salga bien.
6: Yeah. Ah, será la señora que estaba organizando los autos
4: Sí, y tú te acercabas a ella, con un amor y un cariño te decía, sí, claro, mira, ven por aquí, o esto, que lo otro. Cuando nos acercamos a ella para que nos dijera dónde es que íbamos a ir a armar la carpa, la mega, ella de una vez dice, un minutico, espérate, pan, y fue, investigó, se movió, y después volvió con morenaje, volvió, diciendo, mira, lo pueden poner aquí o allí donde ustedes quieran. Pero óyeme, un amor, de verdad.
6: La verdad, todo el equipo sí. En general fueron muy, muy dados. y muy muy amable, y la verdad hicieron un trabajo terrible.
4: Ah, sí, tremendo, qué terrible, Lupita.
6: Terriblemente bien. Ah, bueno. Claro, sí.
4: Buenos días.
9: Buenos días, totalmente de acuerdo contigo, Carlos, con relación al sonido.
4: Sí.
9: En un momento que estaba hablando yo con Jota y le digo yo, bro, acá están hablando. Digo, déjame llegar a donde están los muchachos de los micrófonos para que lo suba. Es increíble, señores. Ellos estaban discutiendo conmigo que no, que eso estaba bien así. Y yo, no. Oye, no se escucha nada.
4: No, no.
9: Atrás no se escucha nada. No, subí un poquito y tú verás que va a salir mucho mejor. Lo último que me dijo ese muchacho a mí fue que el presentador estaba ronco.
4: Oye.
6: Bueno, pero ya no vamos a destacar eso, sino vamos a destacar las cosas buenas que eran bastante.
5: Fue bueno, la verdad, fue buena actuación. Yo le voy a tomar un segundo. La verdad, quiero agradecer a todos los que estuvieron ahí. La verdad, nos dieron un gran cariño. Y bueno, a todos mis fans que siempre me siguen, hasta me llevaron comidita ahí bien rico. Yo, eso nunca lo voy a olvidar.
6: Estamos grabando, ¿no?
5: Nunca lo voy a olvidar, porque sabes que ese cariño que le brindan a nosotros, la verdad, eso se aprecia mucho.
4: No estamos grabando, pero él está transmitiendo. Porque
5: eso queda en la historia.
6: Ay, chino, sí, quedó en la historia.
5: Pero la verdad, gracias por ese cariño que siempre nos brindan. La verdad que sí. Estoy agradecido con todos ustedes.
6: Todo maravilloso.
4: Gracias. De verdad, sí, mira, saludar a Pamela, que también se acercó a nosotros. Muy buena gente, Pamela. A Jamie también, que se acercó, me saludó. Dijo, lo escucho todos los días en la terapia, ustedes son buenos. Y yo, ¿qué? También a un señor que se me olvidó el nombre de usted taxista, pero me dijo que le gusta, le encanta la terapia, que estamos haciendo un buen trabajo. Y lo último, antes de yo irme, lo último que me dijo fue, no te dejes llave de Lupita, que te vas a volver loco.
6: Ya tú sabes.
4: Ya tú sabes, señores, de verdad que ayer fue un día maravilloso, me gustó. Sí. Y con respecto a lo que dijo el Bori ahorita, que llamó, que dijo que nos felicitó a los dominicanos, tremendo, de verdad se comportaron bien, no hubo pleito, no
6: super,
4: hubo
6: lío. Super,
4: sí.
6: Super.
4: Lo único que no me gustó fue algunos carajitos que vi fumando. Niños. María. Sí.
6: Adolescente.
4: Ajá, adolescente. Y eso se habló claramente. La policía, mira, dio. La policía, de hecho, tú mándate un video, chino.
5: Sí.
4: Donde la policía está hablando de que eso no se permite. Cosas que no se permiten. Así, mira, claramente lo dijo. Alcohol, que fumen María, no se permite. Como quiera, hubieron algunos adolescentes que por encima de la autoridad.
6: Pero fueron muy pocos.
5: Sí. Carlos, lo que yo no pude averiguar, ¿cuál fue el muchacho que llevaba toda esa multitud de niños, de muchachos?
6: El influencer que entró.
5: Sí, pero ¿cómo se llamaba?
4: ¿Cómo se llama ese
5: muchacho? Yo no me acuerdo.
6: No sé.
5: Si alguien sabe cómo se llamaba el influencer que estuvo ayer en el evento, por favor, déjenmelo saber, porque él trajo, pero una fila de muchachos jóvenes atrás de ellos. Yo quería saber cuál era. Yo le tomé un video y lo puse ahí.
6: ¿Tú le tomaste video al muchacho?
5: Al muchacho, sí, al muchacho.
6: Ah, pero tú me lo vas a mostrar, porque me gustaría seguirlo.
5: Pero yo no sé, yo lo quiero seguir también, porque mira, ese influencer, la verdad, tiene, pero fans a donde quiera.
4: Lo llevaban cargado.
6: Y no solo lo llevaban cargado.
5: Lo metieron para dentro del stage y rápido, bien lo protegieron al último, pero la verdad, yo quiero saber cuál es el nombre. Si alguien sabe, por favor, que estuvo ayer, avíseme.
6: Mira, chino, la verdad, yo pensé que cuando él venía entrando, que era algo que estaba pasando, de cómo
4: yo pensé que había sido un pleito.
6: Cómo la línea de adolescente lo protegió hasta llegar adentro a donde está la tarima. No sé qué influencer es. Si ustedes saben, mándenlo el nombre, porque realmente el tipo mueve multitud de niños.
5: Yo tengo
6: adolescente.
5: Yo tengo la foto en TikTok y también en Facebook. La puse para ver quién era, porque la verdad yo no lo reconocí, pero él ha de tener millones de seguidores, ¿oíste?
6: Así mismo. Por lo que vi, me parece que muy conocido en Boston.
5: Sí.
4: La gente, buenos días.
10: Ese no es alias Pelucón. Digo, no es el que tenía la melena. Yo lo vi. Y vea, ¿quién es este que está jalando tanta gente? No dudes que sea un streamer de esos tipos de juegos, de Call of Duty o de esos juegos que juegan a estos muchachos hoy en día. Por eso quizás ese es tan famoso.
6: Pero tú sabes cómo se llama él.
10: Pelucón. No tiene un pelucón él.
6: Tiene pelucón, tiene un pelucón. Pero no sé si se llama.
5: El que tiene peluca es Lupita, nomás.
6: Cállate.
4: Mira, Demi, dime a Demi, ¿qué es lo que?
11: Carlos, pero tú le dijiste a Chino Espera, Chino, dame un segundo. Y no lo dejaste hablar, deja que él hable el Chino, por favor.
4: Ya le habló.
5: No, lo que pasa es que
6: no se calle. No,
4: que cada vez que el Chino empieza a hablar, Lupita pone una cara.
5: Yo hablo de lo que hay, ¿me entiendes? Yo tengo mucho que hablar, pero la verdad, Chino, tenemos que compartir un poquito. Así que yo lo entiendo, Carlito, pero está bien, la verdad. Gracias por ese apoyo, simplemente se lo digo, gracias por ese apoyo que siempre nos brindan y se agradece.
4: Mi hermano Starling, buenos días.
12: Ayer de saludar a Lupita y a DJ J.
6: Gracias, mi amor.
12: Pregunté por Carlos, pero me dijeron, viene atrás, pero pasó muy rápido.
6: Ay, sí.
12: Un placer, muchachones.
4: Gracias. Igual, mi hermano Stalin. Buenos días.
13: Buenos días, muchachos.
6: Good morning.
4: Buenos días.
13: Lupita, te quitaron el turno tuyo ya, o tu puesto.
6: Cállate, no diga nada.
5: No, yo no tumbo a nadie.
4: Mira, hola, insuperable, que lo que es, Insu, dame luz. Dame luz, dame luz.
14: Buenos días, mi grupito bomba.
6: Buen día, mi amor.
14: Estaba lista, preparada para llegarle, pero amanecí ese día con la cadera abierta, que cuando me paraba era doblar completamente y yo no iba a estar de ridícula donde había tanta gente. Neverland. Pero nada. Buenos días, besos y abrazos a la distancia, un beso grande a todos los oyentes, insuperable de este lado.
5: Gracias.
4: Me hubiera gustado.
14: Mira qué cosita más linda.
6: Ay, bella, preciosa, tomando café.
5: Yo quería verla, pero no la pude ver.
6: Ay, Chino, te quedaste con la
4: gana. Me hubiera gustado conocer a la
5: Isla. La conozco.
4: Buenos días.
15: Buenos días.
6: Hola.
4: Good morning.
15: El muchacho se llama Randy, el mejor Lele influencer de allá de Nueva York, si no me equivoco.
6: Randy, el mejor. Vamos a ver.
5: Voy a buscar porque yo tengo la de esta ahí.
4: En TikTok, ¿verdad?
5: Randy.
15: Sí, en TikTok e Instagram, el mejor.
4: Ok, Randy el mejor. Okay.
6: Randy.
15: El dominicano, él.
4: Oh, nice. Oh.
5: Vamos a buscarlo. Randy.
6: Pero no me aparece.
5: Espérate, Randy es el
15: mejor. Sí, es dominicano.
4: Sí, porque mira, de verdad que ese
6: si
4: chamaco.
6: Tú tienes el link, mándalo por WhatsApp, amor.
5: Espérate, Randy es el mejor.
15: Búscalo en Instagram.
4: Okay, en Instagram, búscalo.
6: Sí, no lo encuentro como Randy el mejor.
4: Gracias, mi amor, por decirnos eso.
5: Randy es el mejor.
4: Mira, de verdad que sí, que yo me sorprendí porque el carajito jala mucho.
5: Sí, yeah,
4: tú sabes,
6: sí, la verdad mucha, que sí. Lo felicito.
4: Mucho adolescente, mucha gente. Este video que me mandó la Inchu. Ah, pero no me. Ah, sí, míralo aquí, espérate. Ah, pero no se escucha nada, ¿eso qué es lo que?
6: No lo veo a Randy, ¿no?
4: Mira. Mira, todos esos carajitos que están corriendo ahí, es para allá, para verlo a él,
6: Mira, no, mira. Sí, te digo que le hicieron un...
5: Yo también hice el video de él.
6: La verdad que es el mejor, porque logró...
5: Ese no era... Bueno, la foto que tengo aquí no veo que sea él.
4: Pregúntale a ChatGPT, que ChatGPT te va a decir.
5: Randy es el
4: fácilmente,
5: mejor.
4: Te lo dice de una vez. La gente habla. Pero habla.
5: Good morning.
6: No lo veo a Randy.
16: Buen día, terapia.
5: Good morning.
16: Sí, es que hay unos influencers ahora mismo que tienen mucha fanaticada, además cuando son niños.
6: Sí.
16: Así también estuvo por ahí el influencer Caramelo, que también tiene mucha fanaticada.
6: Sí, la verdad.
4: Mira, dice Yajaira, no fue Randy que subió, era americano.
5: Sí, era un americanito.
4: Era un influencer americano. Sí, sí,
6: ¿cómo se llama?
5: Yo no me acuerdo, pero yo tengo la foto en mi TikTok y también tengo el video, así que si alguien lo ve por ahí y lo reconoce.
6: Pero mándame la foto, saber. Que yo con la foto lo consigo.
5: Ok, vamos a ver.
4: La gente, buenos días.
17: Es Randy. Lo mejor, pegado, lo mejor.
5: No, bueno.
4: Oh, míralo ahí la foto.
5: A ver, déjame ver,
4: déjame
5: ver la cara.
4: Déjame ver la cara. Ese mismo, el carajito.
5: No era ese. Era como un gringuito. Ese no es.
4: No es ese.
5: No es él. No, él no tenía lo así el neck. Ni, no, él tenía pelo largo. Yo tengo el video en mi
6: TikTok. Ese es chino.
4: Sí, no ese es chino, ese es.
5: Ese no era. El que
6: claro,
5: yo
6: sí, míralo que ahí, es. Míralo. Ese.
5: Mira el video.
6: Sí, míralo ahí, mira.
5: Espérate, mira el video que yo tengo. Mira.
4: Bueno, mira, en lo que se investiga el caso, la más caballero.
5: Ese no es.
4: dice Yajaira, Big Bueno. creo. Sí,
6: sí, mira, míralo ahí, él inclusive.
5: Mira, este no era, el que dijiste tú no era. Ese no era.
4: No,
5: este,
4: no, es verdad, este, no, ese es otro
5: este
4: diferente.
5: Este es el que yo digo, este es el que está el influencer.
6: Mándame
5: ese,
6: la foto.
5: Ese no es el que tú tienes ahí. Yo lo busqué también, pero no es.
4: La gente.
5: Good morning.
16: Carlos, envíen la foto por el WhatsApp para verlo.
5: Ok, te la voy a enviar.
16: Yo no sé quién es.
4: Mándamela, chino, bueno, para enviársela a Ramón.
5: Okay, sí. Dale para allá. Sí.
4: Yajaira.
18: Randy es trigueñito y él no tiene el pelo largo. Ya él se lo recortó, sí, si sí, yo sí, no me verdad. Equivoco. Uh-huh. Así que chequen bien, ubiquen bien, porque era un blanquito y sí, era americano.
5: Ahí te va.
18: Y hasta donde tengo entendido, decía que era de Big Bueno, algo así.
6: So, ya yo lo conseguí.
4: ¿A Big Bueno?
6: No, a Randy el mejor. Sí, ese ya lo conseguí, sí es ese.
4: Ok, yo creo que...
18: Según la hija mía, que es... Sigue todas esas redes sociales. Jay Guapo, que vino de New York, es el influencer blanquito que subió y es boricua.
4: Ok, Jay. Hi, guapo. Bueno, señores, volvamos en breve con más de La Terapia
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6: No te muevas.
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0: Roadster a través de Mega 106.1 y también a ti que estás en sintonía a través de Mega Radio, nuestra aplicación. No te voy a decir más nada, ya. Tú sabes, si no la has descargado todavía, descárgala.
1: Ya. Yeah.
0: Para que estés en sintonía con estos tres locos y sueltos que llegan todos los días en la mañana, de lunes a viernes, para sacarte una sonrisa. Ellos son Chino, Lupita, Carlos, y esto es La Terapia
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0: 774-420-2028 es nuestra línea telefónica, y en el WhatsApp 774-347-9650. 774-420-2028.
3: Es el padre.
0: No, no, así no, Carlito, estate quieto. Damas y caballeros, este es otro bloque de La Terapia de la Mañana. Y en este momento vamos a hablar de un tema exquisito.
4: Vamos a ver cuál es.
0: Que a mí me gustó, porque cuando lo vi me sentí identificado.
3: Vamos a ver qué.
0: Y dije,
4: algo raro otra vez, Carlito.
0: Y dije, qué bueno, güey. Oye, me gusta esto, güey. Nice. 774-420-2028 para que llames y de tu opinión. Y en el WhatsApp 774-347-9650. Señorita Lupita, señora.
3: Gracias.
0: Ya, con cuatro muchachos.
4: A ver.
0: Y nietos.
4: Uy.
0: ¿Cómo te gustan los hombres a ti, Lupita? Físicamente hablando.
3: Mira, para mí lo físico no es tan importante. Uh-huh. Solo no me gustan gordito y barrigón.
4: No mientas, Lupita,
3: no mientas, Lupita. No, verdad. No. Mira. Pero lo físico para mí no es importante.
4: Lupita, no mientas.
3: No, lo que pasa es que no. Yo soy muy flaca, imagínate si me caen arriba.
4: ¡Ay!
3: No, pero para mí no es nada, no nada tiene que ver con lo físico. Creo que me gusta más el hombre que sea detallista, que sea caballero. No importa,
4: Lupita,
3: si son gordos, gordo, flaco, moreno, blanco.
4: Lupita,
3: no me importa.
4: Un hombre gordo.
3: ¿Qué?
4: Gordito, rellenito, como tú le quieras llamar. Con 50 millones de dólares.
3: No, ese no es flaco.
4: Es flaquito.
3: No, pero hablando en serio, no tengo que ver nada con apariencia ni nada de eso. Eso era una broma.
0: Según tu experiencia con los hombres.
3: Ajá.
0: ¿Cuántos gorditos tú has tenido en tu vida?
3: Gordito.
0: Uh-huh.
4: Dile la verdad.
0: ¿Un solo?
3: Sí.
0: Ok. Chino, a ti entonces, más o menos, ¿cuánto?
4: No, hombre, no.
0: No, espérate. Oye, escucha. ¡Escucha! Mira. Según tu experiencia con las mujeres, ¿cómo le gustan los hombres a las mujeres? Bueno, según tú, desde tu punto de vista.
4: Bueno, te voy a decir una cosa. Para gustos hay gustos. Y la verdad, hay mujeres que... yo he visto unas mujeres bien lindas, con un cuerpazo bien, bien bonito, y tienen un muchacho, un señor gordito, ¿entiendes? Que dice Lupita que ella no le gusta.

0: gustan los gorditos.
1: No, pero, no, eso era una broma, pero, eso era okay, una broma, chico.
0: Pero yo he visto mujeres, bien, pero parecen modelos, pero con un hombre gordito. Pero será por el billete que tienen o algo, pero yo he visto personas así. Pero en mi persona, a mí me gusta, ¿cómo te diría? La mayoría decimos, no, que sea honesto, que sea que cariñoso. Que... Mentira, nosotros queremos a veces por la conveniencia, queremos buscar una persona que más o menos sea compatible, no que sea igual como uno, pero compatible, digamos. Por ejemplo, vamos a un festival y yo conozco muchas mujeres, me dan un abrazo, me corre ahí, ¿me entiendes? O sea, yo me comparto con ellas. Y si yo tengo una mujer que es celosa y que no sabe de dónde estoy, en qué trabajo yo tengo o qué es lo que yo hago, la verdad voy a tener problemas. Por eso yo les digo a las muchachas que yo conozco, a las mujeres que he conocido, digo, mira, yo soy...
1: Que no, son muchas, sí, ¿no?
0: Así, muchísimas. No soy una persona que tú tienes que... Si tú desconfías... Más vale que mejor no sigamos, porque sabes que yo soy una persona honesta y yo sé que el trabajo de uno es diferente, ¿me entiendes? La mujer celosa no es bueno que tenga un marido que esté trabajando en el ambiente que estamos nosotros. ¿Por qué? Porque una mujer...
1: No es bueno que el marido se busque una mujer celosa ni no, la mujer un no, hombre no, celoso. No,
2: espérense, que estamos hablando de lo físico. Bueno, no estamos hablando de los celos ni de dónde trabaja.
1: Estamos yendo por otro lado.
0: Lo físico, me gusta una mujer que sea... como que vaya al gimnasio, que esté más o menos, que esté en condiciones, ¿me entiendes? Como yo.
1: ¿Y
2: los hombres cómo te gustan?
0: Ay.
1: Que vayan al gimnasio, que sean fuertes. Lupita.
2: Mira, según un estudio, o mejor dicho, un informe de una encuesta que se hizo, reveló que alrededor del 60% de las mujeres que le hicieron la encuesta, prefieren mil veces a un hombre con barriga que a un hombre que vaya al gimnasio. ¿Es esto cierto, señorita o señora Lupita?
1: Mira, para muchas mujeres, un hombre gordito y con panza es sexy, porque no hay que comprar almohada.
2: ¿Tú sabes lo bacano?
1: No. Sí, no se acuerden de esa pancita ya.
0: No, Lupita.
1: Para muchas mujeres...
0: Lupita, ¿sabes por qué la mujer prefiere un hombre así? Porque dice, así no me lo va a estar viendo otra mujer, ¿me entiendes? Por eso es que la
1: mujer... Ay, mi amor, a veces eso mira más que cualquier flaquito que tuve por ahí.
0: No. ¿Cómo vas a tener un hombre que vaya al gimnasio fuerte, con músculos, bien presentable, a un muchacho, a un... No estoy diciendo nada malo de los hombres que son gorditos, no estoy diciendo nada. Pero la mujer... La mujer prefiere un gordito. La mujer prefiere un gordito porque nadie se lo va a estar viendo.
1: No tiene nada que ver. Todo el mundo tiene su público. Pero en los últimos años, la mayoría de las mujeres que quieren un hombre para su casa, para estar, no para estar figureando, ni que todo el mundo le esté mirando, se busca un gordito con pancita para que, tú sabes,
0: para que nadie se lo mire.
1: Para vivir tranquila.
2: Lo que pasa es que los gorditos somos amorosos. Los gorditos
1: tienen su truco.
2: No, ningún truco, Lupita.
1: No.
2: Es que somos así de verdad.
1: Ay, perdón.
2: O sea, eso no es truqueo ni nada de eso. Eso es que somos así de verdad.
0: A ver.
2: Y me consta, porque tengo una mujer bella, hermosa, preciosa, flaquita.
1: La verdad que sí.
2: Y yo soy gordito.
0: Saludos, la verdad. Entonces, te felicito.
2: Gracias. Entonces, yo lo que puedo decir es de que los gorditos nos gusta dar, somos cariñosos, nos gusta dar mucho cariño. Solamente a las mujeres que son como Dios, ¿sabes? Que no le gustan los gorditos. Que no les gustan.
1: O sea, tú me estás diciendo Dios,
2: sí,
1: a mí.
2: Sí, realmente.
1: Tú no, pues tú y yo tenemos problemas.
0: Muchos problemas.
1: Es que a mí me gustan flacos, no flacos, pero normales, o sea, no flacos.
0: Pero si has tenido gorditos, ¿por qué tú dices que no te han gustado? Si
1: no, yo no he dicho que no me han gustado. No. Tuve un gordito, pero no es que no me gustan, sino que 10. Mayormente prefiero lo más delgado por la contextura de mi cuerpo, para poder soportar la carga.
2: ¿Qué tiene un fisiculturista que no tiene un gordito? Dice la mujer de que, gimnasio y un cuerpo más exquisito. Claro. Oye, esa freca. Buenos días.
3: Buenos días.
1: Buenos días.
2: Hola.
3: El tema es, ¿cuál es? El que los hombres gorditos, los flaquitos.
2: Ajá. Sí, no, mira, lo que pasa es que hubo un estudio, no un estudio, sino una encuesta que se hizo, en el que revela que el 60% de las mujeres prefieren los hombres con barriga.
3: Pues mi opinión libre, Te voy a decir, me gustan cómodos, así llenito, porque esos huesos van incordio. Esa vaina molesta, además, mujeres, que tenemos el gusto arriba, no adentro. Y hay que saber no acomodar y una pancita, una gordita, porque estos metros sexuales, y no critico al hombre que haga ejercicio, muy bien por ello.
1: Muy bueno.
3: Pero para mi gusto, me hace falta como ese colchoncito ahí que me ajuste.
2: Gracias. Buenos días.
4: Good morning.
5: Good morning. Yo diría que ni muy gordo ni muy flaco.
2: Ni muy
5: pero
2: gordo.
5: Pero no del gimnasio, porque todos son patos los del gimnasio.
1: Ay, ay, ay, ay, ay, no.
5: Ahí uno tiene duda, ahí ya no se sabe qué. Y además dicen de que los de los gimnasios la tienen chiquita.
1: ¡Ay!
2: ¡Ay, mi madre!
0: No, pero los gorditos no se la milan, dice el chinito.
2: No, lo que pasa es que es difícil. Es difícil. Tú ibas a un gimnasio y ve a un tipo de que sobando a otro. Tus tríceps están bonitos, están bien.
1: Tocándole la marcadura del estómago.
0: Yo no he visto eso. Yo voy al gimnasio de vez en cuando. No voy todos los días, pero de vez en cuando voy al gimnasio y no he visto eso. Uno va a hacer su ejercicio y todo y sale ahí tranquilo y ya. Pero yo no he visto que alguien le llegue a uno y le esté haciendo un rub aquí en la espalda ni nada, no. Eso
2: es
0: no.
2: Que eso, ese 60% de mujeres que prefieren a los gorditos son mujeres inteligentes. Porque ellos, con tan solo visualizar al hombre, por ejemplo, ven a un fisiculturista y eso es lo único que le llega a pensar. Lo único que le lleva a pensar en cuando ven a un fisiculturista es: con este yo lo que voy a comer proteína. Pero cuando ven a un gordito con barriga, bueno, va a comer carne, sancocho, arroz, moro de guandule.
0: Lo que te digo es que la mujer que se consigue un gordito, y no estoy hablando mal, con todo respeto,
2: carne guisada.
0: La mujer quiere tener a alguien que nadie se lo mire, que él, ¿me entiendes? Como,
1: yo no quiero un hombre que nadie me lo mire. Mentira, no, que no, todas no, las que sí. Lo quieren mirar, que lo miren y que lo toquen.
0: Es para mí nomás.
1: Solo que no se lo lleven.
0: La mujer se siente confiada porque el hombre no se le va a ir con otra. ¿Me entiendes? Eso es lo que pasa.
1: Eso, mira, Chino, ahí tú estás mal. ¿Por qué? Bueno. Porque cuando el hombre se quiere ir, se va como quiera. Y es como te digo, todo el mundo tiene su público.
0: Pero de que sí, yo he visto un gordito con una mujer súper linda, lo he visto y me quedé yo.
1: Pero mira, Carlito.
0: Yo vi otro. Pero yo vi uno que, la verdad, él no era gordito, era gordo. Pero gordo, y yo creo que era gordo con billete también, porque esa mujer era una modelo, un cuerpazo no hecha, porque no. Se ve que esa mujer, pero yo lo llegué a conocer un poquito, pero la verdad, un señor que tenía sus 300 y tantas libras, pero alto, como 6'4", 6'5".
1: Que el billete ahí no tiene nada, pero que ver con
0: ¿cómo
1: eso.
0: ¿Cómo no? Y la faja de billete que traía
1: cállate,
0: el hombre. Carrazo que traía el hombre, ¿cómo que no va a haber eso? Claro que sí. A ti te consigo uno de 250 libras con 2 millones de dólares, ¿no te vas a ir con él?
1: No, la verdad que no.
0: Te va a dar mejor vida que cualquier otra persona.
1: No.
0: Vamos, no.
1: No, porque tampoco un fuertachón y que no tenga ni uno.
2: No, dilo otra vez, dilo otra vez mirándome a los ojos.
1: Cállate, Carlos, cállate.
0: ¿A qué veas?
1: Que contigo no se puede hablar serio.
0: Pero Lupita, yo sé que tú prefieres una clase de personas, pero yo te digo,
1: alto, flaco y moreno.
0: Mira, un hombre gordito con 10 millones de dólares, tú lo ves que es de 150 libras.
2: Y que hable inglés, que tú no sepas contestar.
1: Cállate, que porque así no me entiendes.
2: Buenos días.
6: Óyela, ella dice que no es habladora. Así es el periódico en banda. Mi de una Dios, vez.
1: Cállate.
6: El periódico y adiós Mega.
2: Que sí, que muchacho. Adiós Mega y adiós periódico.
1: Nos vemos luego.
2: Es que tú sabes lo bacano que es tú agarrar, que tu pareja te diga: mi amor, ¿qué tú quieres comer? Mira, yo quiero
0: chicharrón.
2: No, arroz con gandules, ¿verdad?
1: Ajá.
2: Pernil, no, yo no como pernil. Arroz con gandules.
1: Pollo
2: horneado. Pero el plato lleno con arroz con gandules.
1: No, eso no es.
2: Sí,
1: eso
2: y, no y medio pollo y una hoja de lechuga para no sentir culpa.
1: Eso es vida.
2: ¿Y tú crees que es mentira? La gente habla. Buenos días.
7: Buenos días, Lupita. Buenos días, Chino. No se equivoquen con los gorditos, ¿vieron? Que los gorditos tienen su sazón.
1: Ay, sí.
7: Bendiciones, mis amores. Viri, salud para todos.
0: Gracias.
2: Activo, Chiqui.
4: El chino dijo, el gordito no se la mira, no te apures, yo se la busco.
1: Yo sabía que no se iba a quedar callada.
2: Respuesta dada para el chino.
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0: 96.5. Saluda a la gente que están en sintonía a través de Mega 106.1 y a los que están en sintonía también a través de nuestra aplicación Mega Radio, la cual puedes descargar en todas las plataformas digitales. 774-420-2028. Y en el WhatsApp, nota de voz, 774-347-9650. Manda tus notas, manda lo que tú quieras mandar, que aquí lo leemos. No te preocupes. Mira, Lupita, hablando de mujeres y de todo eso que estábamos hablando anteriormente, la barriga y la vaina, por ahí, tú sabes. El hecho de que una mujer suba fotos provocadoras, provocativas en las redes sociales, ¿eso la degrada?
1: Mira, depende. Lo que pasa es que en los últimos tiempos la mujer está muy, le gusta mucho exhibir. Entonces, uh-huh, suben fotos tan provocativas en las redes que aunque no quieran que los hombres le den like, es una forma de que los hombres se fijen y, porque le están mostrando lo que tienen. Entonces, para que la vean, es para que algo le digan. Pero lamentablemente eso dice mucho también de una mujer.
0: Sí.
1: Porque cuando un hombre está buscando una relación seria, pues no va a buscar una mujer que esté vendiendo todo por las redes sociales, que esté mostrando todo, porque realmente si lo está mostrando es porque lo está vendiendo. Que esté mostrando todo por las redes sociales. Entonces buscan esas mujeres para salir un ratito, papá, comite y te va. O pasa un ratito, pasa un tiempo nada más, pero para algo en serio no la buscan. Entonces para mí las fotos dicen mucho.
0: Claro, Mr. Chino López.
1: ¿Qué va a decir Chino? ¿Qué
0: es que
1: le gusta?
0: Chino, lo que pasa, espérate. Dime. Lo que pasa es que yo me curo con el Chino, porque el Chino, tú estás transmitiendo, ¿verdad?
1: Siempre.
0: No, él está transmitiendo, entonces él está haciéndole señas así, como que tú sabes.
2: No, porque yo te pido permiso, porque yo le voy a contradecir a lo que está haciendo ella, porque la verdad, la mujer que pone una foto En las redes sociales, cualquiera que sea las redes sociales, ella se está vendiendo. La promoción que está haciendo es para venderse, no es para...
1: Tú estás escuchando lo que estás diciendo, que tú dijiste que tú me ibas a contradecir. Tú no me estás dando la razón.
2: Estoy contradiciendo porque tú estás diciendo que es para que esto... No, la verdad...
1: Lo escuchó,
0: tú no la estás contradiciendo realmente, Gino. Porque ella dijo lo mismo.
2: Sí dijo lo mismo, pero de diferente manera. Yo lo digo diferente. La mujer se vende, señores, se vende.
1: Por estar pendiente a la vaina.
2: I'm gonna tell you this. Las redes sociales tienen doble filo, señores. A veces ponemos fotos para que nuestros familiares en el diferentes países donde somos nos vean cómo estamos viviendo nosotros, pero a veces las mujeres lo ponen para venderse.
0: Vamos a ver lo que dice la gente. Buenos días.
3: Sí, no, entonces tú quieres decir que el insuperable se está vendiendo.
2: Vendiendo prácticamente, se está vendiendo la promoción, porque está poniendo fotos para que todo el mundo la vea. Si tú se lo mandas a tu propia familia.
0: La gente, buenos días.
4: Yo le voy a decir una cosa desde un punto de vista, no psicológico, porque psicóloga no soy, pero muchas de esas mujeres carecen de amor.
1: Exacto.
4: Ellas les gusta la atención. Uh-huh. Y entonces, cuando ellas suben esas fotos así, es porque quieren llamar la atención, porque hay un vacío.
1: Sí.
4: O algo que solo pueden llenarlo a través de que alguien les dé atención. Uh-huh. Entonces, porque una persona, a veces dice la mujer, ay, sí, que porque tiene mucho estima, eso es tener estima, subirse uno en esa foto. No, muchacha, la que tiene estima se queda calladita, tranquilita, porque sabe lo que tiene. La que no tiene es la que sube esa foto, uh-huh, para tener la atención y sentirse validada. Uh-huh. Pero en sí, eso no te va a dar ni más valor ni menos valor. Eso es cuestión psicológica de la mujer. Que se sienta validada, porque dentro de ella su autoestima está tan baja que necesita validación de otros para poder sentirse bien consigo misma y satisfecha. Porque una mujer que está bien consigo misma, bien validada en casa por su familia, por ella misma, por su marido, no necesita andar poniendo fotos para ser validada por nadie más.
1: Totalmente, es así.
0: Buenos días.
5: Pero mira, eso tiene dos sentidos, porque son artistas, tienen que vender música y tienen que poner...
1: No, mi amor, pero no es a esa pero insuperable.
5: Hay otra, espérate, déjame terminar, mi amor. Hay otra que son privadamente para la familia, pero que ustedes piensan diferente, ¿me entiendes? Son dos cosas diferentes.
1: Ajá. Sí. ¿Le puedo explicar ahora?
5: Pero si te lleva de mensaje y dices, oh, que yo voy a tener una foto para que el mundo me vea, que me estoy vendiendo, ojalá que me llame todo el mundo, así me corrigo más rápido.
1: No, mi amor, él no se refería a la insuperable, la artista, es una oyente de nosotros.
5: Está bien, pero que ella tiene que vender y su imagen para que la gente vaya a pagar su ticket. Yo me pongo mi imagen, no van a pagar nada, lo que van a decirme es el atrero, pero ella tiene que vender su imagen para que todo el mundo, ¿me entiende? Porque si no, ¿cómo va a ser famoso?
1: Tienes razón.
5: Mira, Michael Jackson, la foto de él vale mucho dinero. ¿Por qué? Porque es famoso en el mundo entero. Pero si no vendía, comenzó de chiquito, nunca había sido nadie.
0: Es verdad.
5: Digo yo, en mi cosa.
1: Sí, tienes razón, pero déjame aclarar algo. Señores, cuando el chino hablaba de la insuperable, es nuestra oyente, pero tampoco ella sube foto de que mostrando nada. La sube bien, coquetita, pero no mostrando nada.
0: A usted, Lupita, le acaban de...
1: No, no, pero no bebió café.
0: Galleta.
1: No, no, porque él no bebió café. Él está enfocado. Todavía le dije que no es del artista, porque el chino no se refirió al artista, a la insuperable, porque artista tiene que vender. Y ella vende su imagen, claro. Vende lo que hace.
0: Atención, pero, insuperable, tiene que vender más tu imagen.
1: No, es que ella no es artista. Ella no es artista. Ella está bien como está.
0: La gente, buenos días.
6: De la insuperable de aquí, de nosotros del programa, sí está bien la foto.
1: Sí, porque claro. De ella que estamos hablando.
6: De la otra insuperable de dominicana, la artista, tiene que hacerse una limpia, arreglarse esa nalga.
0: Buenos días.
7: Buen día. Feliz
0: inicio
7: de semana de recuperación.
0: Buenos días. Ahorita,
7: mi amor, te vi face to face. Ayer y Lupita. Lupita. Dios mío, Lupita, Lupita. Pero nada de eso.
1: ¿A dónde, More?
7: Ay, More, ¿cómo que a dónde? La parada aquí en la frente. Yo creo que andaba con... Ay, Dios mío. Jota. ¿Era Jota que estaba
1: con Jota?
0: En el carro, sí.
7: Pero tú también Jota, mi amor. Déjame decirte.
1: Pero, More, tú tenías que acercarte porque es que era mucha gente.
7: Ay,
1: que
7: me dio vergüenza, ma.
0: Ya iba caminando.
7: Y es que no me está mirando.
1: No, More, oye, donde yo estoy, óyeme, de donde yo estoy, tú no puedes sentir vergüenza ahí, agarrarme la peluca, quitarme, abrazarme, todo lo que tú quieras. No, bien, nadie.
7: Próxima,
1: no,
7: próxima.
1: No sientan tarde, vergüenza.
0: Señora, mire.
7: Yo llegué ahora mismo, ajá. No sé después del insuperable y de la imagen. Dejen la gente que están feliz como ellos quieran.
0: Claro.
7: Entonces,
0: claro.
7: ¿Que tú eres feliz, pa? Sí, mi amor. ¿Que tú quieres? Sí. Dejen la gente ser feliz, que la vida te vive.
0: Es verdad.
1: Sí,
7: y toda la gente es feliz como quiera. Entonces amén. Estamos. Es tu estado.
1: Gracias, mi amor. Gracias. Vamos a introducir el tema para que la gente entienda por qué estamos hablando de este
0: Estamos
1: tema.
0: Hablando de este tema porque una persona muy querida en esta ciudad o en este estado, se podría decir. Uh-huh. Porque si se habla de Red Sox. Se habla de Massachusetts, claro, no solamente de Boston.
2: Claro.
0: Aunque el equipo se llama los Red Sox de Boston, tú sabes, uh-huh. Pero representa básicamente a Massachusetts completo. Y este personaje es un personaje muy querido en el estado de Massachusetts. Y él tiene una... ¿cómo se dice? Espérate, me perdió la cuestión aquí, Lupita.
2: Una línea.
0: Ella tiene una, él tiene una línea o él tiene un pensamiento diferente con respecto a este tema. Y yo quiero que veamos lo que opina David Ortiz con respecto a este tema. Vamos a ver, vamos a escuchar lo que dice David Ortiz.
8: A mí se están vendiendo, están enseñando todo lo que tiene para que los tigres le frenen por el día. Tú andas como andan pilas de mujeres en las redes. Enseñando hasta lo que están pensando. Que tú ves que nada más se tiran fotos con el Marco Pempen así en la cara de todo el mundo. Tú no puedes esperar que te respeten cuando tú andes en la calle duro. Hay una frase que dice que no enseña no vende. Sí, pero tú tienes que saber hasta dónde llega esa frase. No. La que andan venía decentemente. Eso es, le despierta la curiosidad al hombre de decir, coño, ¿en qué lo...? Claro que con ella.
9: Esas son las que los tigres quieren de verdad para trancarse.
8: Y tú te voy a decir la verdad. Esas mujeres que tú ves que andan enseñándolo todo en las redes son mujeres lindas que se ven bien, que no tienen que hacer eso.
9: Diantre, yo siempre he dicho eso, que eso no es necesario.
8: No tienen que hacerlo.
9: No lo necesitan.
8: Pero tú sabes que se montan en irse con el amague Porque muchas veces cuando viene a ver, hay una que lo está haciendo que lo necesita. Porque sí, tiene cinco muchachos que tiene que darle comida.
10: Sí, sí.
8: Pero cuando viene a ver, tú no eres de ahí, tú eres una chamaquita que ni hijo tiene. Y porque viste a fulana en esa, te fuiste en esa.
10: Ya.
8: Y ahí mismo viene el degrade. Sí, porque te van a meter en el paquete.
10: Te meten
8: en automático.
0: ¿Es cierto eso que dice David Ortiz?
1: Totalmente de acuerdo con él.
0: Que se degrada entonces, Lupita, lo que sí, según lo que él está diciendo con esto, es que la mujer que hace eso no lo está haciendo para llamar, para llamar.
1: Que lo está haciendo,
0: lo está haciendo para llamar la atención, no, claro, porque está buscando algo serio.
1: Mira, sí, yo estoy totalmente de acuerdo en muchas cosas con David Ortiz, porque
0: te iba a decir David Collado.
1: Cállate. Con David Ortiz, porque realmente hay muchas mujeres en las redes que, como dice él, no necesitan, son tan lindas, son tan bella físicamente, que no necesitan hacer eso para llamar la atención de los hombres ni nada por el estilo. Y lamentablemente lo hacen, pero lo hacen, es como decía la oyente anterior, lo hacen porque tienen una autoestima baja, porque una persona que haga eso tiene la autoestima muy baja y quiere buscar la validación de los demás. Entonces, ¿qué pasa con eso? Que en vez de conseguir la validación de los demás, está tirando su figura, lo está tirando por el suelo, porque es que exhiben demasiado. O sea, se ponen a veces una licra que se le marca tanto ese bollollón que realmente, sí, aunque no quieran ver, los hombres quieren ver. Y muchas veces le tiran en privado o le escriben en la misma foto, claro, cosas horrendas, feas, malas palabras. Y
0: sácale cédula,
1: Pero eso es bonito, eso es bonito, pa. Para mucho.
0: Buenos días.
2: Good morning.
6: Bueno, David Ortiz y tiene doble moral porque él se vende con la mujer de él, que es un bicuí alante de ese mono.
1: Pero la mujer muestra también mucho la
6: mujer. No, pero el quien se vende es él. ¿Entiendes? De que tiene una mujer buenísima al lado y que es un gutanini. Él gusta por el dinero que tiene. Ese es un mono. Ahora, la insuperable no necesita eso porque la insuperable tiene muchísimo dinero. Eso es como lo político. 90% lo hace. ¿Por qué? Porque se enganchan ahí a robar. El 90% de las mujeres que están en eso es para buscar cuarto. La otra 10% no.
1: Exacto. Entonces, mujeres que, como decía él, ninguna mujer tiene necesidad de mostrar para vender ni para alimentar sus hijos. Si usted sabe trabajar, usted se mata trabajando para alimentar sus hijos. No tiene que estar vendiendo el bollollón ni ni mostrando su cuerpo en redes sociales para que la gente le compre, para que los tipos le tiren. Yo no voy con eso. Pero también no voy con las mujeres que se exhiben tan solo para llamar la atención. Hermana, usted es linda, usted se ve muy bien. Póngase a hacer cosas que realmente valga la pena en las redes sociales para que usted no la insulten, no le diga mala palabra ni le tiren en privado cosas que usted no quiere escuchar.
0: La gente, buenos días.
2: Good morning.
11: Buenos días, Vilenia de Brighton, mi humilde opinión.
2: Saludos.
11: Hoy en día se vende. ¿Dónde está el talento? Miren, Ana perdido. Gabriel nunca ha enseñado la narga. Ni ninguna de Isabel Pantoja, Selena, todas esas grandes artistas se medían por su talento. Sí. Rocío Duca, está bien que no es de esta época. Pero estas mujeres lo que se venden es cirugía plástica y por eso es lo que venden lamentablemente, porque talento no tienen mucha por ningún lado. Humilde opinión y que se pongan palo de ella.
1: Gracias, mi amor.
11: Amén. Dicen que el que no enseña no vende, pues yo me tendré que dedicar a esa vaina, pero no tengo nada que me pague la cirugía.
0: Damas y caballeros, volvemos en breve con más de La Terapia
1: de la mañana.
0: No te muevas, guarda tu llamada para que opine ahora.
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0: activo, chino.
1: ¿Sabes?
0: ¿Estás activo tú, chino?
2: Siempre.
1: Mira, es que estar así. Mire, lo mejor del día es, ¿sabes qué? Levantarse temprano, hacerse un poquito de ejercicio. ¿Sabes qué? Ponerse activado, ponerse las pilas, como dice el dicho, ¿verdad? Tú te pones las pilas todos los días.
2: No, yo siempre tengo pila.
1: Hay a veces que la persona amanece con un poquito de caída, como que me entiende así, pero ¿sabe qué? Usted siempre piense positivo y verá que le va a ir muy bien.
2: Así es.
3: Mira, 774-420-2028 y al WhatsApp, nota de voz, 774-347-9650. Atención, Yajaira. Atención, Ramón. Atención, Milvio. Atención, todo el mundo que está escuchando ahora mismo. Prepare su opinión, porque este tema está picante. Señores, estamos hablando de qué pasa con esas mujeres. ¿Qué es lo que están buscando esas mujeres que enseñan todo? Que enseñan.
1: Que enseñen.
2: Validación.
1: Que enseñen, que yo quiero ver.
3: Líder, ¿qué usted opina de eso? El verdadero líder. ¿Qué ustedes opinan? Cuéntenos. Vamos a escuchar lo que dice porque estamos en... Estamos en Boston, señores.
1: David Ortiz.
3: Let me see what is say David Ortiz. Listen.
4: Que andan duro dando cieso en las redes. Sí, a mí se están vendiendo. Están enseñando todo lo que tiene para que los tigres le frenen por el día. Tú andas como andan pilas de mujeres en las redes, enseñando hasta lo que están pensando. Que tú ves que nada más se tiran fotos con el maco pempen así, en la cara de todo el mundo. Tú no puedes esperar que te respeten cuando tú andes en la calle, duro. Hay una frase que dice que no enseña, no vende. Sí, pero tú tienes que saber hasta dónde llega esa frase. No. La que andan guinea decentemente, eso es, le despierta la curiosidad al hombre. De decir, coño, ¿qué es lo que con ella?
5: Esas son las que los tigres quieren de verdad para trancarse.
4: Y tú te voy a decir la verdad. Esas mujeres que tú ves que andan... enseñándolo todo en las redes. Son mujeres lindas que se ven bien, que no tienen que hacer eso.
5: Diantre, yo siempre he dicho eso, que eso no es necesario.
4: No tienen que hacerlo.
5: No lo necesitan.
4: Pero tú sabes que se montan en irse con el amague. Porque muchas veces, cuando viene a ver, hay una que lo está haciendo que lo necesita. Porque tiene 5 muchachos que tiene que darle comida.
5: Sí.
4: Pero cuando viene a ver, tú no eres de ahí, tú eres una chamaquita que ni hijo tiene. Y porque viste a fulana en esa, te fuiste en esa.
5: Ya.
4: Y ahí mismo viene el degrade. Sí, porque te van a meter en el paquete.
5: Te meten
4: en automático.
3: Existen mujeres, Lupita, que necesitan eso realmente, que necesitan hacerlo.
2: Mire, mi concepto, en mi cabeza no cabe en mi cabeza que una mujer necesite mostrar para vender o para alimentar a sus hijos, como dice él, que quizá lo necesitan. No, ninguna mujer necesita mostrar para vender. No hay nada más lindo, chicos, cuando una mujer entra. Pueden pasar dos mujeres por el mismo lugar. Cuando una mujer entra elegantemente vestida por un sitio, tú vas a ver gente diferente la forma en que la miran. Pero si entra una mostrando todo, ya se están imaginando todo con esa mujer. Entonces, no es que sean felices mostrando lo que esto le da felicidad. No, yo no voy con eso, ni creo en eso tampoco. Pero la mujer que muestra es porque quiere vender. Pero no es motivo de que usted venda su cuerpo en las redes o donde sea, nada más porque usted necesita dinero económicamente. Trabaje, váyase a trabajar y haga las cosas como son. Y no esté buscando vender su cuerpo tan solo para usted sobrevivir en la vida. Con eso yo nunca he ido de acuerdo.
1: Señores.
3: Claro. Buenos días. Perdón, chino.
1: Sí.
6: Buenos días. Oye, Lupita, yo voy contigo ahí. Yo miraría más rápido una mujer que ande bien vestida, una mujer que ande enseñando la chapa.
2: Claro. Aparte, pero, sí. Tienen diferentes...

0: Sí, le voy a decir una cosa. Ustedes saben de las redes sociales y hay miles y miles de las mujeres que ahora en este momento, como dijo ahí en el reportaje de David Ortiz, uh-huh, que hay muchas mujeres que tienen 3, 4, 5 chamacos y no tienen 5 hijos y no
1: eso
0: tienen.
1: Eso no es motivo.
0: No, pero lo hacen. O sea, esa es la realidad.
1: ¿Y cómo se llama eso, Chino? ¿Ah? ¿Prostituirse?
0: No, porque...
1: ¿Es prostituirse, hermano?
0: No, es prostituirse porque, ¿sabes qué? Ellos lo hacen por videollamadas. Enseñan el cuerpo de ellas. Hay millones.
1: ¿Y eso no es prostitución?
0: No,
1: Chino.
0: Es prostitución.
1: ¿Y qué es eso? ¿Cómo tú le llamas?
0: Eso, prostitución es que tú vayas y tú te.
1: Hermano, está mostrando su cuerpo, sí, por dinero. Eso es prostitución, cosa, hermano.
2: Prostitution.
0: No. Mostrar es una cosa y hacerlo es otra.
1: Oye,
0: porque
1: eso, idiota.
0: Allí no te vas a. No, en serio.
1: Eso no es así. Es prostitución igual.
0: Eso no te enferma de nada. No te quita nada. Ella no está haciendo sexo, relaciones con otra persona. Simplemente con video.
1: Chino.
0: Y hay miles y miles de personas que así se ganan la vida.
1: Chino, tú estarías con una mujer que se esté vendiendo por la red y mostrando por cámara, porque como no tiene contacto, no se va a infectar.
0: No tiene contacto.
1: Pero tú estarías con una. ¿Ah? ¿Tú estarías con una?
0: Es que son por distancia, no hay manera.
1: Tú no me estás contestando lo que te pregunté.
0: No.
1: ¿Tú estarías sí o no? ¿Sí o no? ¿Estarías con
0: estaría
1: una mujer?
0: Una. Maybe por una noche sí, pero para que sea
1: ¿viste
0: mi mujer,
1: lo que
0: no.
1: te digo? Por una noche.
2: Ya tú te mataste lo que tú estabas diciendo,
0: no,
2: lo mataste ahí mismo.
1: Por el suelo, o sea.
2: De verdad.
0: Ellos lo hacen así.
1: Sí, no bebes café, que yo sé que tú no has bebido.
0: No, yo he vivido mucho.
2: La gente da su opinión. Buenos días.
3: Las mujeres andan confundidas a veces. Ellos creen que verse sensual es verse bien. Y en vez de andar en la calle sensual, y lo que se ven fuera de lugar.
1: Se ven vulgar más que sensual. Vulgar.
0: Esa es la moda hoy, señores.
2: Eso es verdad. La gente sigue.
4: Ese tipo de mujeres que siempre anda de exhibicionista está en busca de un mismo target, de un tipo que no la respete, uh-huh, que solamente la quiera para una noche, porque una gente que, un hombre que se respete, no va a fijarse en alguien, por lo menos yo no llama la atención, porque no dejan nada a la imaginación, ¿entiendes? Entonces no tiene sentido eso. A mí no me gusta la mujer, así que andan exhibiéndose, porque es que si andan con una faldita corta y se le ve la ñaña, ¿qué tú vas a decir? No, eso no es para mí, eso se ve asqueroso. Muchas gracias.
2: Eso es así.
1: Sí, y mayormente los hombres que andan con esas mujeres son hombres de dinero, feo, que sepa verse bonito y que todo el mundo lo mire, pero
2: que creen que
1: la están mirando.
2: Que creen que se ven bonitos.
1: Sí.
2: Porque, okay, mira, si hay una cosa, no por nada, y quizá muchísima gente me vaya a decir que no, pero Carlos se habla disparate, y yo qué. Lo que pasa es que vuelvo y te repito, la educación que me dieron a mí es lo que, tú sabes, lo que hace que yo diga esto. Pero para mí, las mujeres que andan así, enseñando la chapa y con unos pantaloncitos cortos metidos por, uh-huh, por allá, tú
1: sí,
2: sabes,
1: que se le ve la cicatrilla,
2: eso para mí no es una mujer digna de respetar.
1: Se ve muy vulgar, señores,
2: no,
1: se
2: demasiado
1: ve vulgar.
2: Vulgar.
1: Eso no se ve ético, no se ve bonito.
0: Moda, es el estilo,
1: no es cuestión
0: es
1: de moda, hermano. Es que una
0: es
1: mujer así no va a encontrar un hombre
0: la
1: que
0: moda.
1: La valore, que la cuide, que la proteja. Anda con ella para exhibirse,
0: es
1: nada más.
0: Es la realidad
1: más.
0: De la vida. Ahora,
1: no.
0: En este momento, así se viste toda la juventud y todas las mujeres. La verdad, te voy a decir una cosa. Muchos dicen se ve vulgar y todo eso, pero usted aunque diga que se ve vulgar, pero usted la vio. Deje de cosas, usted la vio y dijo, oh, esa mujer está así. O sea, no hay que ser ¿cómo se llama? No hipócrita. Bueno, casi mente hipócrita, porque los hombres que están diciendo que no, que se ven vulgares, que todo, ustedes la vieron.
1: Pero
0: ustedes,
1: tú estás siendo hipócrita con tu comentario, Chino.
0: No, digo los hombres que dicen.
1: ¿Y tú
0: qué?
1: ¿Que tú eres una mujer?
0: ¿Ah?
1: Y no. Estás siendo hipócrita con tu comentario, porque tú dijiste que tú no tienes una mujer más que por un día con ese estilo. Entonces tú estás siendo hipócrita.
0: No, es que tú no me entendiste lo que estoy diciendo. Lo que estoy diciendo es que muchos de los hombres que están ahora en este momento, ellos le dicen vulgares a las mujeres, pero ellos también se echan sus tacos de ojo, ¿me entiendes? O sea, ellos mismos saben que es la verdad. ¿Sí
1: pero,
0: o no?
1: Sí, pero nada más para echarle el ojo.
0: Pero
1: para una relación seria no la quieren.
2: Bueno. Dice Yahaira.
5: Mira, voy con Big Papi. En verdad, hay muchas cosas de lo que dice, al igual que Lupita. Como mujer, yo no saldría así, porque no le vería la necesidad de andar con una ropa que yo ande enseñando todo ya. O sea, yo no le estoy dejando nada a la imaginación al hombre.
1: Uh-huh.
5: Si hay un hombre que de verdad está interesado en ti, quiere él ver y descubrir exactamente qué es lo que tú tienes. Pero si tú se lo estás enseñando así a la brigandina, como dice uno, ¿qué tú esperas que el hombre va a hacer? El hombre ya te vio por fuera, no te va a cortejar, no va a querer nada contigo. Entonces, claro, mujer que se respeta no lo hace.
2: Correcto.
1: Totalmente.
2: Correcto, de acuerdo con Yajaira, eso es verdad. La gente sigue hablando. Buenos días.
0: Good morning.
6: Yeah, good morning, bendiciones.
1: Amén.
6: Gracias. Bueno, yo creo que esto es por temporal, por generación, por mentalidad, por autoestima. Oye, ¿qué pasa? En los tiempos de antes, vestirse adecuada depende del tipo de persona, depende del tipo de educación que tenga. Por ejemplo, un médico, ¿cómo se dice? Bien. Un doctor, ¿cómo se dice? Bien. Una enfermera, bien. Un locutor, bien. Entonces esto va con la generación y el tipo. Y uno tiene que aprender a respetar. Porque yo tengo una teenager en mi casa con 20 años. Y estoy médico. Yo le digo, la ropa que tú te pones es muy... Te pone todo, tu ombligo, tienes este, tienes esto. Mucha gente no te van a ver bien, pero tú te sientes bien contigo. Te gusta lo que estás haciendo. Sí, mami, pues yo le voy allá. Pero a veces no sabemos respetar. Porque se ve mal. Muchas mujeres no se visten así porque se están vendiendo. No porque les gusta vestirse así. Pero como somos de diferentes culturas y sociedades, pasan este tipo de cosas. Aprender a respetar, señores. Porque a veces no es porque se venden, sino porque les gusta.
1: Y que los hombres les faltan el respeto. Eso es lo peor, porque los hombres les faltan el respeto en la calle.
2: Bueno, la gente habla. Buenos días.
7: Pero estamos por aquí otra vez. Oye, por eso es que a mí me encanta este país. En este país no es que tú eres bonita y que porque yo sí me veo bien y que yo ando enseñando. A mí hay que mantenerme, que darme de tono. Aquí, el ejemplo mío, donde yo trabajo, oye, eso parece una pasarela de modelo. Ay. Y toita, mira, hay mujeres que yo digo, ¿y por qué tú trabajas tanto? Me dice, no, es que a mí nadie me paga mi bill. Yo soy independiente y me enseñaron a ser independiente. Lamentablemente tenemos una cultura que caramba, pero es así.
1: Es lo que es.
2: Lamentablemente, la mente hay que... Ay, perdón.
1: Sí. La mente hay que despejarla.
0: Ya dijiste, tú mismo dijiste, hay que despejarla.
2: Claro que sí, dice la caleña.
8: Buenos días, Carlos. Buenos días,
1: mi amor.
8: Buenos días, Chino.
0: Buenos días.
8: Muchachos, estamos viviendo otra época.
0: Yeah.
8: Hay niños criando niños donde no hay valores, donde no hay educación, donde no hay concepto de familia, donde no hay absolutamente nada. ¿Ustedes creen que esas muchachas que están hoy en día en esas redes mostrándose como jamón en una vitrina, al menos en mi tiempo hubieran nacido, ya no existieran? Porque, por ejemplo, yo les arranco la cabeza, ¿entiendes? Pues son mujeres que solamente sirven para exhibirse, pero ningún hombre que en verdad valore la familia se va a meter con una muchacha de esas. Solamente las usan para cama y eso es todo. Pasen buen día.
2: Es que eso es lo único que jala, cama. Eso es lo único que... Una mujer, por ejemplo, una jovencita, porque eso más se ve en la jovencita.
1: En las
2: niñas, una mujer ya de que de lo voy a poner para acá, lo voy a poner ahí. De 28 para acá, que se viste así, lo que una loca vieja.
1: Pero
2: porque
1: mira,
2: una mujer de 28 se supone que viene de una época donde eso no se veía.
1: Totalmente, ¿entiendes? Totalmente. Ayer yo me fijaba de cómo las jóvenes la visten hoy en día. Uh-huh. Entonces, a veces andan con un chorcito que se le ve la punta de la cosita. Y se ponen la mano o el celular. O sea, baby, si tú decidiste salir así de tu casa, entonces va un tipo, le falta el respeto, el culpable es el hombre. No, ay, no es el hombre. Uh-huh. Es usted que dejó que su hija saliera mostrando la parte íntima.
2: Un pantalón que le divide eso así como abrieron el mar rojo.
1: Sí.
2: Como Moisés abrió el mar rojo, así mismo, ya tú sabes.
1: Y que se ve la raya de
2: que se le ven los pecados,
1: no,
2: y todo.
1: O sea...
0: Pero escuchen, una muchacha de esas te diría a ti, Lupita, bueno, si tú estuvieras como yo, te lo pondrías.
1: No, mi amor, no.
2: La gente, buenos días.
9: Buenos días. Cuando se le ve esa rayita, yo digo como Johnny Ventura, qué rico, mami.
1: Malcriado.
2: La gente, buenos días. Hello.
1: Buenos días.
10: Buen día, señores. Buen día.
2: Buen día.
1: Hola.
0: Good morning.
10: Ustedes saben, cuando migración me dejó entrar a este hermoso país, yo dije, acá, aquí hay un problema doble moral. Me explico. Aquí, si tú miras mucho a una mujer, y la mira es acoso.
1: Es acoso, sí.
10: Pero tú vienes por Cambridge, Brookline, todo el área de Boston. Esta mujer en verano haciendo ejercicio, 100% seguro. Yo estoy de acuerdo, ellas se miran en el espejo antes de salir a la calle. Oh, yeah. Entonces, ¿qué sucede? Policía, ciudad, lo que sea. Hay niños en la calle, hay muchas mujeres vulgares caminando, haciendo ejercicio en la calle. Pongan una ley contra eso, porque hay menores viendo toda esa carne afuera, en bicicleta, sin panty. Esto es un desastre.
2: Demasiado.
1: Sí, es verdad.
2: Gracias, mi hermano. Mira, eso es verdad lo que él dice, la Bori. Vamos a ver lo que dice la Bori. ¿Qué es lo que, Bori? ¡Aló!
0: Good morning.
2: Pero va acá.
0: ¿Conta?
2: ¿Qué es lo que?
11: Mi gente, pero al final del día son su vida. Yeah. Que nadie se meta, señores, pero no se metan, dejen esa gente vivir. Si se quieren enseñar, que se enseñen, y si no, pues también, al final del día, eso es más problema de ellas que de uno mismo. Uno lo que está aquí es para estar criticando en vez de opinar. Señores, Dios mío, pero dejen eso. Dejen, señores, no juzguen a nadie.
2: Dice la Bori que... no hay problema con eso. Al final ya ni los niños tienen cabeza. Imagínate.
1: Bueno.
2: Lamentablemente así es la vida. Dice Humberto.
12: Buenos días, muchachos. Feliz y bendecido día. Yo pienso que ese tipo de tendencia actual está influenciada mucho por la moda, porque han habido muchas libertades y ha permitido que la gente vea con naturalidad, digamos, esa vestimenta. Pero viendo la razón de por qué unas lo hacen y otros no, o hasta los hombres también, porque tienen una vestimenta que a veces yo me quedo impresionado. Yo creo que va directamente relacionado con la educación. No me refiero a la educación académica, me refiero a la educación moral, el respeto, ¿sabes? La ética, las buenas costumbres, esa educación, que es la que te permite a ti saber cómo tú puedes o debes vestirte en un lugar y cómo desenvolverte o cómo comportarte, ¿me entiendes? Ahorita esas cosas como que le han perdido un poquito de valor, y por eso es que se cruzan esas líneas de ponerte por lo menos una ropa, un chorcito, como si fueras a la playa, en la calle, o ir a un restaurante a comer así, o ir a una discoteca con unos pantalones como si fuera una go-go dancer. Ese tipo de situaciones son las que yo veo que como que pasan de un lado al otro, no tienen límites, pero directamente no tendría que ver qué estén haciendo para venderse, aunque sí funciona de esa forma, ¿no? Pero no es algo como que tiene que ser el objetivo principal de esa vestimenta. Hay gente que le gusta, como dicen algunos, hay mujeres que les gusta hacer así, y como ya está de moda y como la mayoría de las personas lo hacen, también lo hacen por réplica, pero en sí, yo siento que eso es como una falta de una debilidad en su personalidad, o es bien complejo. O sea, yo siento que ahí influye mucho cómo criaron a las personas. De verdad que sí. Yo no tengo prejuicio con eso, pero yo no me tomaría en serio una persona que ande siempre vestida de esa forma.
1: Bueno. Mira, contestándole un poco a lo que él dice, realmente es así. O sea, aunque no tengan intención de vender, aunque no tengan intención de que no quiero que me falten el respeto, que me digan cosas, palabras así o cena, aunque no haya esa intención, señores, el hombre es débil. Siempre lo hemos dicho, que el hombre es por los ojos. Si usted le muestra, lamentablemente puede faltarle el respeto, y usted no tiene derecho a decir no, mira, a llamarle la atención. ¿Por qué? Si usted está haciendo que es provocando eso, en la forma de vestir, muchas veces en la forma de comportarnos. Por eso las madres tenemos que saber muy bien hoy en día, que hay tantas violaciones, que hay tanta falta de respeto, que tenemos que saber cómo dejamos vestir las niñas. Ellas no se gobiernan. ¿Por qué dejarla salir mostrando la parte íntima o mostrando el pechito? Si usted puede aconsejar a su hija para que vista decentemente. Entonces, eso es así.
2: La gente, buenos días.
13: Bueno, mi amor, yo tuve que llamar porque no me puedo quedar callada.
0: dilo.
13: Lupita, mi amor, te quiero.
1: Yo más.
13: Mira, ustedes saben que yo le he tirado pila de fotos a ustedes, como yo me he visto. Ustedes saben cómo es mi moda.
1: Sí.
13: Y ustedes saben que al final del día yo soy mujer. al hombre no hay que enseñarle nada, porque a mí me miran todos los malditos días y yo estoy vestida igualito que uno.
2: Imagínate.
13: Entonces yo vestida con mi Jordan, con mi gorra, con mi todo. Obviamente tú sabes que mi pelo es sagrado, eso tal vez por mi pelo, porque mi pelo es lo más bello que yo tengo. Además de mi cara. Anyway, yo puedo vestirme como un maldito tigre, mi gente. Y eso, hombre, como quiera, diablo, pero tú sí te ves linda. Ah, pero ¿y tú tienes estás soltera? O sea, que el hombre, no importa. Y por eso es que yo digo que no importa si la mujer se viste así o se viste asá. El
1: pero
13: hombre
1: no te
13: se
1: faltan el respeto,
13: con un pajarito Bori. Volando por ahí.
1: No te faltan el respeto.
13: No, bueno, para mí, ya con un hombre, nada más decirme a mí, tú te ves linda, me siento ya hostigada.
1: Ay. Pero cuando tú estás vestida provocativamente, que tú muestras todo, no te van a decir qué linda, te van a decir o sácale el título, o mira qué cosa más grande, o te dicen palabras obscenas, que a eso que yo me refiero.
2: La chancleta.
1: Te faltan
13: bueno, también,
1: el respeto.
13: También, pero ya eso yo creo que está, es que no sé, porque es que es como una navaja de doble filo.
1: Sí.
13: Porque es que la mujer a veces se viste así como ustedes dicen para provocar, y a veces así que son, y no pueden evitar que un hombre le diga o que sí o que no. Eso es como que la opinión siempre va a estar partida.
1: No, sí, siempre, ¿verdad?
13: Ay, lo quiero, mi gente.
0: Te amo, mi amor. Vístase, póngase lo
5: ay,
0: que usted quiera.
5: Que ya la mayoría no son menores. Uh-huh. Hay muchísimas mujeres que son pasadas de sus 25 y sus 30. Uh-huh. Y andan enseñando más que las carajitas que tienen 15 y 16.
1: Yeah.
5: Pues ustedes no ven las redes sociales. Ustedes no ven cómo esas mujeres van a la discoteca, que van uh-huh. con unos enterizos. Uh-huh. Que a Chepa tienen panty puesto. Entonces, ¿qué tú le estás dejando dicho a los hombres?
1: Sí.
5: Nada. Tú le estás dejando ver a ellos todo ahí.
0: Lo que
5: tiene. Hasta sin pagar uno, de gratis.
2: Total. La gente, buenos días.
14: Buenos días, mi gente.
1: Buen día, corazón.
0: Good morning.
14: ¿De qué estamos hablando nosotros aquí? Porque el tema es como me resaca hoy.
1: ¿Y cuál es el tema?
2: Estamos hablando de las mujeres que se visten provocativamente para las redes sociales y eso. ¿Qué es lo que buscan?
14: Live view. Esas mujeres que están buscando su live. Al final del día tú la conoces en persona y no son de nada.
2: Es verdad.
1: Sí,
14: tú la provocas, dije, para ejemplo, experiencia. Mm. Hay mujeres que tú en las redes son de que bien provocativas, así como media putica, media, perdona por la palabra.
1: Mm-hmm.
14: Y tú la conoces en persona y van como con una pena y con una como que no saben hacer nada. Eso nada más que copian lo que ven por ahí. Y eso es lo que hacen esa gente.
1: Bueno, eso mismo dice, eso es lo que mismo dice David Ortiz, que a veces lo hacen porque ven que las otras lo hacen imitando. Y quizás no son de nada.
14: Uh-huh. No son de nada porque hay muchas mujeres que lo hacen igual.
0: Sí, pero uh-huh. muchas mujeres le sacan provecho a eso.
14: ¿Y quién no? Si yo pudiera sacarle provecho ay. También, por créeme que lo hiciera.
2: Ahí está la gente, pues vemos ahora, no se muevan, eso es la terapia.
1: De la

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0: ¡Ay, qué lindo! Señores, seguimos con este tema, Carlito. ¿Qué vamos a hacer?
1: Vamos a
0: seguir con este tema. Está muy entretenido, señores. Vamos a seguir hablando sobre... vamos a poner el video otra vez. Sobre las mujeres que sí ven mucho. Sobre las mujeres que sí ven mucho. Si está bien o está mal. ¿Cómo usted lo ve? Usted puede llamar al 774-420-2028. Mensaje de audio. A mí no me manden texto.
2: Write it down.
0: 774-347-9650. Vamos a escuchar el audio de David Ortiz nuevamente y entonces seguimos con ello.
3: Por las redes. A mí se están vendiendo. Están enseñando todo lo que tiene para que los tigres le frenen por el día. Tú andas como andan pilas de mujeres en las redes, enseñando hasta lo que están pensando. Que tú ves que nada más se tiran fotos con el maco pempen así, en la cara de todo el mundo. Tú no puedes esperar que te respeten cuando tú andes en la calle duro. Hay una frase que dice que no enseña, no vende. Sí, pero tú tienes que saber hasta dónde llega esa frase. No. La que andan guinea decentemente, eso es, le despierta la curiosidad al hombre. De decir, coño, ¿en qué es lo que con ella?
4: Esas son las que los tigres quieren de verdad para trancarse.
3: Y tú te voy a decir la verdad. Esas mujeres que tú ves que andan enseñándolo todo en la red, son mujeres lindas que se ven bien, que no tienen que hacer eso.
4: Diantre, yo siempre he dicho eso, que eso no es necesario.
3: No tienen que hacerlo.
4: No lo necesitan.
3: Pero tú sabes que se montan en irse con el amague. Porque muchas veces cuando viene a ver, hay una que lo está haciendo que lo necesita. Porque sí, tiene cinco muchachos que tiene que darle comida.
4: Sí, sí.
3: Pero cuando viene a ver, tú no eres de ahí, tú eres una chamaquita que ni hijo tiene. Y porque viste a fulana en esa, te fuiste en esa.
4: Ya.
3: Y ahí mismo viene el degrade. Sí, porque te van a meter en el paquete.
4: Te meten
3: en automático.
0: Así es, señores, lo meten en el paquete. Dependiendo de cómo usted salga, cómo usted vista, la van a meter en un paquete. ¿En cuál paquete usted quiere estar? En el paquete donde todas lo miran con ganas de decirle cosas. Señores, es lo que yo decía hace un rato. La elegancia es algo que realza a la mujer. No es lo mismo cuando usted entra elegante a un lugar a cuando entra con un chorcito o un pantaloncito que se le marca la cosita. Vamos a escuchar esta llamada. Hola, buenos días.
5: Lupita, mi amor.
0: Dime, amor.
5: Estoy de acuerdo contigo. Tú sabes lo bacano que tuve cuando entra una tipa elegante al lado. Mira, que esa tipa entra con su porte, su buena arreglada, su buen maquillaje. Eso mata más que 100 mujeres que vengan en cuero enseñando todo.
0: Ya lo sabe. Y tú la ves, pero la ves admirado de la mujer que está entrando ahí.
5: Es que la mujer vende mucho más cuando tiene su presencia. Su presencia es lo que vende una mujer.
0: Totalmente.
5: Cuando tú ves una mujer entrando que tiene elegancia, educación, tú lo notas en la ropa.
0: Sí.
5: Pero cuando tú ves una que llega ahí y dices, eso es lo que una perrita, espérate, eso es lo que es.
0: Es una guaguaguá.
5: Mira. Eso es lo que vende, exactamente, eso es lo que vende. ¿Y quién se va a pegar ahí? Nadie.
6: Depende del lugar donde tú vayas.
5: Oiga, dile mío, ay, yo he llegado a lugares, a sitios, y vienen mujeres y que, oye, me cojo una ropa como queriendo robarse el público.
0: Sí.
5: Y esa mujer así, yo ni la miro. Ay, ni la miro.
6: Sí, la mira.
5: No te sabes.
0: Sí, porque...
5: el mío, entonces.
0: Sí, la mira. Gracias, sí, la mira, pero sí, la mira con otra intención.
6: No, no hay que ser así, hombre. La verdad, ustedes no me digan que ustedes nunca han visto una mujer que viene así enseñando más.
0: Sí,
6: que
0: no,
6: lo
0: no
6: que
0: es que no la miren. Ah. Todas lo van a mirar, pero la van a mirar con otra intención.
6: Y también depende. Si vas tú a una oficina, a un lugar elegante, tú no vas a verla así. La van a ver sexy, pero no va a ser. Pero si vas a la playa, vas a un evento.
0: Pero tú no estás en una playa, chino.
6: Va a ir como un evento o a veces en la calle. Ahora, en el verano la mujer se pone sexy, se pone menos ropa, se pone más confortable. ¿Por qué vamos a decir que la mujer no, que se vistan como quieran? En el verano las mujeres se ven lindas.
0: Chino, pero tú en la playa, tú no vas a ir con un vestido largo o un pantalón allá abajo. Entonces, todo tiene. Escúchame, chino. Todo tiene un lugar, un espacio y un momento. O sea, no pueden vestir igual.
6: El momento es el verano, donde la mujer se pone bien sexy, bien linda.
7: Mira, dice la Bori, mandó una foto de que la Bori, dice, mira, me he visto así, como quiera los hombres me tiran, ve.
0: No, pero ella, que esa foto que ella manda ahí, ella se ve muy bien, o sea, la van a ver, pero no la van a ver con ojos de malicia, de maldad, aunque le digan palabras, pero no le van a decir palabras obscenas porque está bien vestida.
6: Pero como te digo yo, ahora en el verano las mujeres se ponen ligeritas con su ropa, más sexy, más bonitas. Y la verdad, hey, vístase como quiera. Oye, vístase como se le dé su gana.
0: Sí, la gente hablando.
5: Hola. Carlos, Lupita, sí, Chino.
6: Saludos.
5: Tú sabes de ese tema, ¿verdad? Yo tengo una amiga mía, Carlos, te mandé la foto ahí para que la ojea. Ella, para salir para afuera, mira cómo ella se viste. Una mujer educada, profesional, trabaja en un canal de televisión, pero yo creo como que ella exagera muchas veces.
0: Pero
5: y amiga mía, pero yo creo que ella exagera, porque ella, todo lo que se pone, tiene que ponérselo así, como te mandé la foto.
0: Sí, esa foto no llegó.
7: Ah, de mí no me ha llegado. Yo lo que estoy viendo es el pantaloncillo que tú me daste el viernes.
5: No, va, la voy a mandar otra vez, a ver qué pasó. Para que escuche, sí, mira, amiga mía. Y esa es una sencilla de ella.
6: Wow.
5: Ya tú sabes, para que tú la veas, tú veas.
0: Vamos a escuchar el otro audio. La gente hablando, ¿qué dice?
1: Para mí es que tan buena esa, que yo le doy un ignorar que le duele, carajo.
0: Ay, no.
1: Mantengan la sintonía.
0: Ay, señores, eso es lo único, eso es lo único que se provoca, así que.
7: Tienes una llamada.
0: Sí, buenos días.
2: Hola, buen día.
0: Buenos días, mi amor.
6: Good morning.
2: Buen día. Estábamos llamando por lo de las entradas.
0: No, todavía no, mi amor, en un ratito. Ahí va entrada. Sí, en un ratito nada más.
2: Ok, porque la vez anterior yo llamé y les envié el mensaje en el WhatsApp, pero no me habían contestado.
7: ¿Cómo te llamas?
2: Ana Romero.
7: Ana Romero, envíame otro WhatsApp ahora mismo, al favor, aquí, diciendo hola, okay. Y mándame tu correo.
2: Ya le envié. Muchas gracias, muy amable.
0: Gracias a usted y buenos días. Señores, la gente habla. Vamos a ver este audio. Bueno, señores, eso es lo que... ¡Wow! ¡Dios mío! ¿Y qué es eso, Ademi?
6: Deja verlo.
0: Pero mira. Es un calizo que tiene. Es un calizo.
6: Bueno, para que vea.
0: Pero, bueno, señores, la gente hablando. Seguimos. Hola.
8: Buenos días, Lupita, Maré.
0: Buen día, mi amor.
6: Saludos.
8: Chino, lo que quiere, la buenos días.
0: Buenos días.
8: Carlos, Piquín de Lin.
7: Piquín.
0: Dale, Piquín.
6: Vamos para allá, Piquín.
7: Te tengo lo tuyo, Piquín, aquí.
8: Ok. Dale. Yo, ¿cuándo la vas a enviar, mi amor?
7: Ahora mismo, te la voy a enviar después del audio. Después del show.
8: Sí. Dale, está bien, la voy a esperar hasta aquí. ¿Es una enviada por correo o...?
7: Por correo.
8: Ok.
7: Dale.
8: Estamos
0: ahí. Lee ese mensaje. ¿Qué es lo que dice?
7: Sí, no, ya, esa es la boleta.
0: Bueno, señores, seguimos hablando. Si usted quiere opinar, la gente hablando, vamos a ver. Hola, buenos días.
9: Hola, Carlos. Soy yo, Paquín.
0: Paquín, otra vez, Paquín.
9: Paquín ahora, Paquín. Paquín, no Piquín, Paquín.
0: Le cambian el nombre.
9: Mándame la vaina, Carlos, oye, por favor. Oye.
7: Está bien,
0: ya la tiene acá, te la va a mandar en un ratito.
6: Ya está aquí, ya llegaron.
0: Pues sí, Chino. Entonces, no, ¿qué era lo que tú estabas diciendo?
6: Mira, te voy a decir la verdad. La mujer ahora en el verano se pone sexy, se pone buena. Hay mujeres, como dijo el oyente, hay mujeres que en la televisión se ponen una licra, un pantalón bien bonito, y son las que dan las noticias de la temperatura.
0: Ajá.
6: ¿Me entiendes? Y se ven bien, se ven sexy, pero no solamente ellas, sino que depende de la mujer. En el verano, tú sabes, en el verano todas las mujeres se ponen sexy.
0: La mujer puede ser sexy, pero no vulgar.
6: Hay un 5% de la mujer que no se viste sexy. Un 5% que se viste más recatada.
0: Sí.
6: Así que vamos a ver.
0: La gente hablando, buenos días.
10: Hola, buenos días. ¿Cómo están, mis muchachones?
0: Oh, mi amor, lo casi suelta. Yo, los muchachos están sueltos. ¿Cómo tú estás, mi amor?
10: Chicos, me encantó conocerlos ayer, a los que no conocían.
6: Gracias.
10: A Carlitos, te imaginaba diferente, igual que a Jota, lo imaginaba gordo. Y no, vale, chicos, todos se ven súper bien, súper nice, son personas muy amables, muy educadas. Carolina, bellísima.
6: Gracias.
10: Mi Lupita, bella. Señores, Lupita se ve bien. Señores, Lupita es hermosa, tiene carisma. Postúlense, vamos a hacer ese sorteo porque tenemos que buscarle pareja. Que tenga bastante plata.
0: Ay, no puede negar que es familia mía. Para estar vendiendo. Gracias, mi amor.
10: No, yo pensaba que los muchachos eran gordos y la que terminó siendo la gordita fui yo. Okay, en cuanto al tema, señores, yo siempre he pensado eso porque yo tengo sobrinas que están en pleno desarrollo, tienen 16 años a las 8. Y me gusta la crianza que las madres les están dando porque las enseñan a respetarse, claro, sobre todo con la vestimenta. Desde niña las enseñan a vivir cada una de sus etapas y el valor que tiene cada etapa para ellas. Y lo importante que uno ser una niña de respeto y de criterio, porque como te dicen, te tratan. Donde tú llegas, como lo que tú representas, como tú te ves, así es lo que tú representas, así y así es que las personas te catalogan y te van a tratar. Entonces, las mujeres que yo no condeno a las mujeres que se vistan sexy, porque tú puedes ser sexy y no vulgar, pero hay mujeres que se pasan de la raya, como han dicho muchas personas, uh-huh, y de verdad no son valoradas por los hombres, porque ellas mismas no se están valorando. Y yo tengo una amiga que ella tiene un guante, y a esta mujer le encanta ir al gimnasio, uh-huh, tiene 49 años, le encanta ir al gimnasio y ahorcarse ese animal hasta allá arriba, hasta donde le dice a su vida. No, y ella lo que dice, no, yo lo que estoy es buena y tengo que vender lo que yo tengo. Aunque
0: entonces
10: ella tiene
0: está
10: pareja,
0: vendiendo, está vendiendo.
10: Ajá, entonces ella dice, y aunque yo tengo pareja, yo los dejo para que ellos sufran, que deseen lo que yo tengo y que otro es el que lo disfruta. Y yo le digo, no mami, porque tú estás arriesgándote a que cualquier persona tenga un mal pensamiento y más allá de eso, mami, claro, te pueden exponer de noche, uh-huh, en un callejón tú sola, porque estás enfermando la mente de cualquier hombre que no tenga la capacidad o la madurez mental de poderse resistir, porque hay de todo tipo de pensamiento, hay todo tipo de hombre, hay todo tipo de psicología masculina en la mente. Entonces, nosotros tenemos que aprender a cuidarnos nosotras para que nos puedan cuidar los caballeros. No le puedo exigir a un hombre que me respete cuando yo misma no me respeto.
0: Así es, mi amor. Días. Gracias, pero gracias. Señores, la gente hablando. Hay productoría, ¿dónde está? Espera.
11: Oye, chino, estamos acá nosotros de ese grupo ahí, ¿oíste? Tú no le puedes llevar la contraria a Lupita. Lupita es la que sabe de las mujeres ahí. No le lleves la contraria.
6: No, es que la verdad. Mira, la oyente que acaba de decir.
0: Ay, dale, Cali.
12: Hola, oye. Antes de que termine el programa, quiero mandarle un saludo a los muchachones de la Liga Los Compas, que siempre están activos ahí. Ay, cuando van de camino al trabajo.
6: Saludos.
12: Ellos se ponen en sintonía. Y decirle que mantengan la sintonía por la Mega. Y recuerda que en este verano la Mega te quiere mojar.
0: Ay, señores, queremos agradecerles a todos por estar compartiendo con nosotros, pero toda la gente que se han ganado entrada, escríbanle a Carlito en el WhatsApp, pero por hoy, chino, ya tenemos que despedirnos.
6: Simplemente les agradecemos toda la atención que nos dieron ayer en el festival, la verdad fue excelente. Siempre se les quiere mucho. Hay muchas personas que no nos conocían. Bueno, ayer nos conocieron, tuvieron una oportunidad. Yo me tomé muchas fotos con todos ustedes. Yo estoy como el Chino López 007 para que ustedes vean las fotos bonitas que les tomé. Así que gracias por ese apoyo y nos vamos a seguir viendo mañana.
0: Así es, señores. Carlos.
7: Damas y caballeros, volvemos mañana con más de este Morning Show loquísimo que ha llegado para sacarle una sonrisa a cada uno de ustedes. Así que, bye bye. Eso es La Terapia
0: de la mañana.
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ejecutando lunes al que pueda. 774-347-9650. Mega WhatsApp con el Playboy directo, sin arrugas. Dime cómo te fue en el fin de semana. Comparta con nosotros. ¿Qué música quieres escuchar para mezclártela en la mega mezcla? ¿A quién quieres saludar la tarde de hoy? Si está de cumpleaños, felicidades. Celebrando aniversario, felicidades también. Escuchando Mega, la que está buena. Vamos rompiendo.

sentimiento. Lunes para el que pueda, el mejor día de la semana. Un poco guaremate en la calle. ¿Qué es lo que le pasa a Joan? Este muchacho anda como rabioso en la calle. 774-345.

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avenida Mamota Sound. Saludos, Mamota. Andando siempre con Mega 96.5 FM en Boston. Estamos rompiendo récords de audiencia. Lunes de recuperación total. 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

0: Qué difícil es aceptar el adiós de lo que amas. Pero este corazón nunca, pero nunca dejará de buscarte. Esto es sentimiento. Divina.
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